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1: Son las 20 horas con 32 minutos.
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1: Son las 21 horas con un minuto.
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1: Son las 21 horas con 32 minutos.
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1: Son las 22 horas con 2 minutos.
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1: Son las 22 horas con 32 minutos.
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1: Son las 23 horas con 2 minutos.
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1: Son las 23 horas con 30 minutos.
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1: Son las 0 horas con un minuto.
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1: Es la 1 de la madrugada.
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1: Son las 2 de la madrugada, con un minuto.
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1: Son las 3 de la madrugada, con un minuto.
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1: Son las 4 de la madrugada, con un minuto.
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1: Son las 5 de la madrugada, con 2 minutos.
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1: Son las 5 de la madrugada con 30 minutos.
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1: Son las 6 de la mañana.
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1: Son las 6 de la mañana con 32 minutos.
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1: Son las 6 de la mañana con 32 minutos.

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1: Son las 7 de la mañana, con un minuto.
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1: Son las 7 de la mañana con 30 minutos.
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1: Son las 7 de la mañana con 30 minutos.

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1: Son las 8 de la mañana, con 2 minutos.
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1: Son las 8 de la mañana con 30 minutos.
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16: Hola, ¿cómo están? Qué gusto de saludarles, muy buenos días. Ya son las 8 de la mañana, 32 minutos, 8:32 de este día viernes 21 de agosto. Santa Graciela es el santoral católico para el día de hoy. Saludamos a todos los que llevan, las que llevan ese lindo nombre de Graciela, a través de www.radiolosangeles.cl y también a través del Facebook de Sergio Mena Farías. No con buenas noticias despertó nuestra ciudad en el día de hoy, ¿eh? Porque me ha llegado un comunicado oficial y se lo entrego a todos ustedes, saludando a Sergio Barra Albornoz, quien está bajo los mandos técnicos, y dice cómo sigue. El Ejército de Chile informa que durante la madrugada de este viernes 21 de agosto de 2026, aproximadamente a las 0:17 horas, se produjo un lamentable accidente de tránsito en la ruta 5 Sur, a la altura del kilómetro 502, en la que se vieron involucrados un vehículo militar y un camión civil. De acuerdo con los antecedentes preliminares, el vehículo militar se desplazaba en dirección norte-sur, en el marco de las tareas de control y resguardo que se realizan en la zona conforme al Decreto Supremo 189, de fecha 16 de mayo de 2022, que decretó estado de excepción constitucional de emergencia en la región de la Araucanía, en la provincia de Biobío y Arauco, de la región del Biobío, cuya vigilancia fue prorrogada mediante el Decreto Supremo 117, publicado el 23 de julio de 2026. Producto del accidente que afectó a la patrulla mixta, falleció en el lugar el cabo segundo Iván Burgos Sáez, que en paz descanse, de dotación de regimiento número 9 Chillán, y con otros 3 efectivos resultaron con heridas de diversa consideración, uno de ellos miembro de Carabineros de Chile, quien presentó lesiones leves, siendo atendido posteriormente y dado de alta. Otro integrante del ejército permanece internado en la unidad de cuidado intensivo UCI del Hospital de Los Ángeles, mientras que un tercero se encuentra siendo atendido en la enfermería del destacamento número 17 Los Ángeles. El ejército lamenta profundamente el fallecimiento de uno de sus efectivos y se encuentra acompañando a su familia en este difícil momento. Asimismo, reconoce en todos sus integrantes el compromiso y entrega en el cumplimiento de las tareas dispuestas en apoyo a la comunidad y en forma especial al suboficial que perdió la vida en el cumplimiento de sus funciones y en acto del servicio a Chile. Dirección de Comunicaciones Estratégicas del Ejército de Chile, emanado durante la mañana de hoy desde Santiago. Ejército de Chile, Secretaría General, Dirección de Comunicaciones Estratégicas, Santiago, 21 de agosto. Este es el comunicado de este lamentable incidente ocurrido la madrugada de hoy, donde lamentablemente perdió la vida un sargento segundo identificado como Iván Burgos Sáez, que en paz descanse, que era de dotación del regimiento número 9 de Chillán, y donde otros tres efectivos resultaron heridos de diversa consideración, siendo uno de ellos también integrante de Carabineros de Chile. El comunicado que nos ha hecho llegar el Ejército, reitero, en este lamentable accidente ocurrido en la madrugada de hoy. Ya son las 8 de la mañana con 36 minutos, lamentable la noticia, ¿no? Pero para eso estamos los medios, para entregar las buenas y las malas noticias. Esta fue buena, con la presencia del delegado presidencial Juan Pablo Mellado, el alcalde José Pérez, el director comunal de educación, el profesor Patricio García, los concejales Jorge Eri Salcedo, el coronel del regimiento angelino Gonzalo Lazo, el mayor representante de Carabinero, el prefecto de la Policía de Investigaciones, el superintendente del Cuerpo Bombero, directores de establecimientos e invitados especiales. Se realizó en el día de ayer el desfile de los estudiantes, en donde participaron 21 establecimientos educacionales de nuestra comuna. Fue Darien Castillo Lara, estudiante del Liceo Comercial, quien entregó su alocución patriótica de la vida del libertador Bernardo Higgins, señalando:
5: hoy, 20 de agosto, nos reunimos para conmemorar una fecha de gran importancia para nuestra historia nacional, el natalicio de don Bernardo O'Higgins Riquelme, nacido un día como hoy, en el año 1778, en la ciudad de Chillán. Recordado como uno de los padres de la patria, Bernardo Higgins fue una figura fundamental en el proceso de independencia de Chile. Su valentía, liderazgo y profundo compromiso con la libertad fueron determinantes en la construcción de nuestro país como una nación libre y soberana. Su participación en importantes acontecimientos como las batallas de Chacabuco y Maipú, así como su labor como director supremo de Chile, dejaron una profunda huella en nuestra historia. Su vida estuvo marcada por el esfuerzo, la perseverancia y la convicción de trabajar por un Chile mejor. Conmemorar su natalicio no significa solamente recordar a un personaje histórico, también significa reconocer los valores que su figura representa: el compromiso, la responsabilidad, la valentía, la perseverancia y el amor por nuestra patria. Como comunidad educativa, esta fecha nos invita a reflexionar sobre nuestro propio aporte a la sociedad. Cada estudiante, profesor, asistente de la educación y miembro de nuestra comunidad tiene la oportunidad de contribuir desde sus acciones cotidianas a construir un país basado en el respeto, la solidaridad y el compromiso con los demás. Hoy rendimos homenaje a quien dedicó una parte fundamental de su vida a la construcción de nuestra nación y mantenemos viva nuestra historia para que las nuevas generaciones conozcan, valoren y respeten sus raíces. A 248 años de su nacimiento, recordamos con orgullo el legado de Bernardo O'Higgins Riquelme. ¡Viva Bernardo O'Higgins! ¡Viva nuestra historia y viva Chile!
16: Terminado el desfile, dialogamos con el delegado presidencial quien presidió esta importante ceremonia, consultándole su opinión de la presentación de los estudiantes en esta importante actividad.
7: Primero, un honor haber participado de este desfile, visitar a los alumnos de los colegios que desfilaron, rendir honor a Bernardo Higgins. La verdad es que es un privilegio para cualquier colegio. Los felicito, fue una ceremonia muy bonita, un desfile muy bien organizado, así que solo felicitarlos y que continúen así las cosas. La verdad es que para mí es un privilegio poder participar de esto.
16: También el alcalde José Pérez entregó su opinión de lo que fue este desfile.
10: un muy buen desfile. Hemos estado celebrando el natalicio de nuestro prócer Bernardo Gil y todo ha salido bastante bien, así que muy contentos, felices y contentos por la marcha de nuestros alumnos de los distintos colegios educacionales, tanto públicos como privados.
16: Se destaca el respeto con que se homenajeó el natalicio del libertador de la patria, alcalde.
10: Sí, pues, costumbre, sí, con el respeto que se merece, siempre tendría que ser de la misma manera. Este es un anticipo de lo que serán las fiestas patrias, pero ahí yo creo que vamos a tener una plaza llena de gente y van a haber más del 100% de aumento de personas que desfilen.
16: También el director comunal de educación, profesor Patricio García, señaló.
14: Fue impecable, una presentación impecable, tanto de las Fuerzas Armadas como también nuestros establecimientos educacionales y los colegios particulares sancionados de nuestra comuna. En el sentido cívico y patriótico siempre aflora. Hay mucha crítica a la juventud, pero en el momento que tienen que actuar, ellos actúan en conciencia. También la preparación que tienen en los establecimientos educacionales. Y hoy día fue un momento más de poder sentirnos orgullosos de nuestro establecimiento de la comuna.
16: Lo que viene de los liceos ahí en el...
14: Sí, está la escuela de sectores urbanos y finalizamos con los liceos. Así que feliz en ese sentido.
16: Ay, hágale un queque. También aprovechamos de consultar al alcalde si hay novedades para lo que será la celebración de Fiestas Patrias para este año y dónde se realizarán.
10: Este año esperamos hacer lo mismo, de mejor manera porque ya tenemos la experiencia en el centro del año anterior.
16: Era lo que suponíamos, que no iba a cambiar porque le salió muy buena el año pasado.
10: No va a cambiar, yo creo que hay que celebrar y seguir celebrando las fiestas patrias en ese lugar que es el más indicado por razones de seguridad y de amplitud, no siento, y estacionamiento que tiene la gente. Así que muy contento del año pasado y esperamos que este año terminemos igual.
16: Por su parte, el coronel Gonzalo Lazo nos comentó lo que fue el desfile de los estudiantes y cómo vienen los preparativos para el mes de la patria y las glorias del ejército.
17: Hemos terminado una linda ceremonia en conmemoración al natalicio de nuestro libertador, nuestro padre de la patria. Más allá, yo quiero resaltar que más allá que un general, más allá que una figura propia del ejército, es una figura de todos los chilenos. Y eso es lo que hemos conmemorado hoy con los colegios, con las autoridades de distintos servicios de la municipalidad, la gente. Y eso nos pone muy contentos. Y siempre es importante sentirnos orgullosos de nuestra historia patria. Tenemos una linda historia nacional de la mano hoy día, recordando de la mano de Bernardo Higgins, así que ha sido un lindo momento de patriotismo y de chilenía.
16: Coronel Díaz, atrás usted hizo llegar un informe muy bonito por la actividad en la nieve que había realizado nuestra guarnición. ¿Ah? Qué bonito se veía todo, parece que salió todo bien, ¿no?
17: Sí, la semana pasada justamente terminamos nuestro periodo de entrenamiento, un ejercicio grande que hicimos en Antuco, con muchos medios, con un clima bien adverso, pero es un entrenamiento que es lo que nos corresponde a nosotros, comunidad de montaña. Y afortunadamente hemos terminado sin ningún problema, con todos nuestros soldados ya de vuelta y ahora a prepararnos para el mes de la patria, para el mes del ejército.
16: Se viene el mes de la patria y se vienen las glorias del ejército, coronel. ¿Cómo se está preparando nuestra guarnición local?
17: Estamos preparando lo que tradicionalmente hacemos, particularmente nuestra gran parada militar que va a ser aquí en la Plaza de Los Ángeles el día 17 de septiembre a las 12 horas, donde quedan todos invitados, más algunos desfiles que vamos a hacer en distintos lugares y comunas de la provincia.
16: ¿Van a recorrer la coronel la provincia como los tiene? Porque cuando llega el ejército, la banda, las comunas, se alegra mucho, ¿no?
17: Sí, nosotros sabemos y también nos gusta mucho participar. Vamos con nuestras capacidades, vamos a tratar de ir a la mayor cantidad de lugares para acompañar a los chilenos y celebrar nuestras fiestas patrias como corresponde.
16: Con relación al mismo tema de fiestas patrias, el delegado Juan Pablo Mellado también nos respondió a la consulta de cómo están los preparativos a nivel provincial para la ramada y otros eventos. Esto fue lo que nos señaló.
7: Por supuesto, se vienen muchas ceremonias de que invitamos a toda la comunidad que participe de ella. También estamos viendo con bastante responsabilidad como tiene que ser la organización de las ramadas, que convoca muchas personas. Ahí estamos en una coordinación que va a ser regional. Pronto vamos a tener una reunión con carabineros, con los municipios y con las tres delegaciones, delegado regional y los dos delegados provinciales.
16: Teniendo conocimiento usted, delegado, ¿va a manejar tiempo y horario para esto o tiene que reunirse primero?
7: Tenemos algo visto, queremos ser conscientes también con el trabajo que hay que hacer, con el trabajo que involucra carabineros, donde siempre es baja la dotación, siempre quisiéramos más para poder extendernos, pero hay que ser conscientes con ellos y también con todo el personal municipal que participa, que tiene que estar presente en todo estos actos.
16: Una linda presentación, como siempre, de los estudiantes y sus bandas, quedando preparados lo que serán los desfiles para el mes de la patria, programa que conoceremos de parte del municipio en los próximos días.
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16: Son las 8 de la mañana, 45 minutos, 15 minutos para las 9. En otro orden de noticias, en la presentación de los diferentes establecimientos educacionales básicos, noticia de Radio Los Ángeles.cl dialogó con la alumna de la escuela Tomás Jefferson, Martina Seguel, quien es la autora del libro ¿Cómo la diabetes llegó a mi vida? ¿Y por qué este libro? Esto nos contó.
18: La idea de este libro surgió a partir de la preocupación que yo tenía sobre los niños que tenían o padecían diabetes, ya que yo misma padezco esa enfermedad y a mí me ha costado un poco. Entonces, la idea es, a través de este libro, educar a los niños sobre esa enfermedad, aprender a sobrellevarla, cómo cuidarse y también a cómo convivir con ella sin perder las ganas de vivir.
16: Martina, ¿quién te ha ayudado a escribir este libro y en qué consiste?
18: Me ha apoyado muchas personas con este libro, sobre todo en primera instancia mi familia, que siempre ha estado allí presente para apoyarme, también mi colegio, el cual se han hecho muchas rifas para poder publicarlo, y de hecho el lanzamiento se hizo el año pasado en el mismo establecimiento, en el cual también se presentó el alcalde.
16: Oye Martina, ahora tengo entendido que este libro tiene un valor. ¿Dónde se puede adquirir o comprar este libro?
18: El libro se puede adquirir en la librería El Rincón del Libro, o también me pueden contactar a mí, que estoy ahora afuera del mall con mi escuela Thomas Jefferson, y lo puedo encontrar rebajado a 7.000.
16: ¿Se puede ir al colegio también a consultar por el libro?
18: Por supuesto, el colegio va a estar encantado de recibirlo y también lo recomiendo muchísimo al colegio. Yo estoy en octavo y lamentablemente me tengo que ir, pero si fuera por mí yo me quedaría. El colegio es maravilloso, tiene unos profesores amables que siempre están ahí para apoyar a nuestros niños.
16: Martina, ¿tienes visto dónde se va Martina, la escritora?
18: Sí, ya he visto algunos liceos, pero como dije anteriormente, si fuera por mí, me quedaría en la escuela.
16: Ya lo saben, un libro que entrega un lindo mensaje de esta enfermedad, la diabetes, al cual nadie está libre. Ya son las 8 de la mañana con 47 minutos. 8 de la mañana con 47 minutos. Quiero contarle que Gendarmería incauta decenas de armas hechizas en operativo al interior de la cárcel de Yumbel. El delegado presidencial de Biobío, Juan Pablo Mellado, acompañó en terreno el operativo nocturno que permitió, además de detectar otros elementos prohibidos, como productos destinados a la fabricación artesanal de alcohol, algunos de estos procesos de fermentación. Un operativo nocturno se registró y también de requisa realizado en el Centro de Detención Preventiva de Yumbel permitió incautar decenas de armas hechizas elaboradas por internos al interior del recinto. El procedimiento fue acompañado en terreno por el delegado presidencial provincial de Biobío, Juan Pablo Mellado, junto a su equipo, quien destacó la labor que desarrollan diariamente los funcionarios penitenciarios para mantener el control y la seguridad dentro de los establecimientos. El delegado señaló que se trata de un trabajo que muchas veces no es visible para la ciudadanía, pero que resulta fundamental para prevenir hechos de violencia y evitar que las cárceles sean utilizadas para continuar coordinando las actividades delictuales. El trabajo de Gendarmería es permanente y muchas veces silencioso. Pero esto es fundamental para la seguridad. Lo que vimos en Yumbel demuestra la importancia de estos controles y de la labor preventiva que realizan los funcionarios durante el año. El combate contra el crimen organizado también se desarrolla al interior de las cárceles, señaló Mellado. Además, durante la requisa fueron encontrados productos utilizados para la elaboración artesanal de alcohol, algunos de ellos en proceso de fermentación y ocultos en distintos lugares del recinto penitenciario. El mayor Carlos Flores, jefe operativo regional de Gendarmería, destacó que este tipo de procedimiento forma parte de los controles preventivos de los funcionarios realizan durante todo el año. Este tipo de procedimientos son parte de una labor preventiva que nuestros funcionarios realizan durante todo el año. Los registros y controles permanentes detectan oportunamente elementos prohibidos y prevenir situaciones de riesgo dentro de los establecimientos penitenciarios. Es un trabajo permanente de todos nuestros funcionarios, señaló el mayor Flores. El procedimiento implicó un importante despliegue y coordinación operativa, incluyendo el apoyo de perros adiestrados utilizados para reforzar las labores de búsqueda y control al interior del recinto. El operativo se suma al trabajo coordinado que desarrollan las instituciones del Estado para fortalecer la seguridad en la provincia de Biobío y evitar que los recintos penitenciarios puedan ser utilizados como espacio para mantener o coordinar actividades vinculadas al crimen organizado. Hicieron una fogata dentro de la sala. Nuevo robo afecta a Colegio Rural en Los Ángeles. Esta nota viene del diario local La Tribuna y dice que desconocidos ingresaron durante la madrugada y sustrajeron tablets, materiales pedagógicos, alimentos y útiles escolares utilizados por estudiantes de primero y segundo básico. La comunidad educativa señala que es el tercer robo registrado durante el año. Durante la mañana de ayer, la comunidad educativa del Colegio Santa Pilar, ubicada en el sector Rarinco, se encontró con una desagradable escena luego que desconocidos ingresaran durante la madrugada al establecimiento y sustrajeron una serie de elementos desde una de las salas, además de provocar daños y realizar fuego al interior del recinto. La situación quedó al descubierto cuando el encargado de abrir el establecimiento advirtió que el acceso a una de las salas estaba destruido. Según relató Ivonne Fernández, encargada de convivencia escolar y psicóloga del colegio, los desconocidos habrían ingresado por una de las ventanas tras levantar las protecciones y retirar sus tornillos. Levantaron las rejas protectoras de las ventanas, sacaron los tornillos y por ahí ingresaron, explicó. Una vez dentro, los individuos comenzaron a sacar distintas especies que forman parte del trabajo cotidiano con los estudiantes. Entre ellas se encontraban tablets utilizadas como apoyo tecnológico, especialmente con niños que presentan necesidades educativas especiales. Tenemos niños con condiciones del espectro autista, niños que tienen discapacidad intelectual y otros que tienen necesidades educativas especiales. Entonces se robaron elementos que son vitales para el trabajo diario de ellos, señaló Fernández. Los desconocidos también revisaron las cajas personales donde los estudiantes más que pequeños mantienen sus materiales de trabajo, llevándose lápices, juegos y otros implementos que utilizan durante la jornada de clase. También sustrajeron alimentos destinados a los alumnos, producto del aseo, el dinero correspondiente a la actividad del curso, juguetes y cuentos infantiles. Cada uno de los niños tiene sus materiales en una cajita con su foto. Si durante el día necesitan algún lápiz o algún material, ellos saben tienen que ir a buscarlo a su cajita. De esa cajita se robaron sus materiales, sus lápices y todos los implementos que utilizan diariamente, relató. Los funcionarios revelaron que los desconocidos no solo ingresaron para sustraer especies, sino además utilizaron la estufa a leña de la sala para hacer fogatas. Según relató Fernández, algunos juegos sectoriales y cubos y piezas de construcción fueron arrojados directamente al fuego, destruyendo material destinado al trabajo pedagógico de los estudiantes. Los juegos sensoriales, principalmente los de los niños, los cubos y los legos, los echan al fuego. Nosotros tenemos una estufa a leña y lo echaron ahí. Hicieron una fogata dentro de la sala.

0: dejaron toda una sociedad. Los vándalos nuevamente entran a un colegio y, aparte de hacer el daño, aparte de ser ordinario, perjudican a niños que necesitan sus materiales estudiantiles. Decomisan casi 6 kilos de marihuana en Los Ángeles, evaluada en 60 millones de pesos. La diligencia se desarrolló en coordinación con el Ministerio Público y formó parte de una jornada que dejó 4 detenidos en distintas investigaciones. Casi 6 kilos de marihuana, equivalente a unas 12.000 dosis y evaluada en aproximadamente 60 millones de pesos, fueron incautados por el OS-7 Carabineros durante un procedimiento desarrollado en nuestra ciudad en coordinación con el Ministerio Público. La diligencia terminó con una persona detenida por tráfico de droga y permitió retirar de circulación una cantidad de sustancias cuyo valor fue avalado estimadamente en 60 millones de pesos. El procedimiento se sumó a otras dos investigaciones concretadas durante el miércoles que dejaron 4 detenidos y permitieron incautar cocaína, marihuana, dinero efectivo y un vehículo. En una de ellas, el OS-7 allanó 2 domicilios y detuvo a 2 sujetos, encontrando alrededor de 260 dosis de cocaína y marihuana y cerca de 1 millón de pesos en efectivo y un vehículo. En tanto, detectives de la Brigada Investigadora Criminal Bicrim Los Ángeles, a través de su equipo modelo territorial 0, MT-0, realizaron una diligencia en un inmueble del sector norporiente de nuestra ciudad. El operativo permitió detener a 2 hombres mayores de edad y de nacionalidad extranjera, investigado por tráfico de pequeñas cantidades. El subcomisario William Quintana, encargado del equipo MT-0, explicó que se encontraban en el interior del inmueble drogas dosificadas y a granel, correspondiente a cocaína base y clorhidrato de cocaína, además de dinero efectivo producto de la venta. Los 2 detenidos quedaron a disposición del Tribunal de Garantía de Los Ángeles y que fueron presentados en el día de ayer. Ya faltan 4 minutos para las 9. Nos vamos. Hoy día es viernes, sí señor. Hoy día es viernes, a descansar, si Dios lo permite, hasta el próximo día lunes. Los que puedan nomás, los que no, les seguimos dando. Hoy día, ¿dónde tenemos feria? Como siempre, los viernes, en Plaza Pinto, la feria Pro de Sal. Ah, hay una actividad del corazón, sí, porque estamos en el mes de corazón, ahí en el Mall Plaza de nuestra ciudad. Le vamos a estar informando de aquello. Tenemos la presentación de los estudiantes de enseñanza media, ahí también en el lado del Mall Plaza. También le vamos a estar contando de aquello. Le cuento que la farmacia de turno es Cruz Verde, Colón 411. La temperatura para hoy dice que van a ser 16 grados, mañana 19. Ya. Junto a don Sergio Barra Monó le decimos gracias por escucharnos siempre a través de www.radiolosangeles.cl y a través del Facebook de Sergio Menafaría. Y le invitamos hoy día, sí, con mucha alegría, a que no se aparte de nuestra compañía, porque volvió él, el único, el que nos alegra la mañana. Porque lo otro, no me diga nada, ¿ya? Así que llega para acompañarle don Luis Riquelme después de su viaje al extranjero. Ya está vivito y coleando acá para acompañarle a la mañana de Los Ángeles. Ya, gracias. No se aparte de nuestra compañía. Gracias. Buenos días.
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2: Son las 8 de la mañana, con 58 minutos.
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¿Qué tal? Muy buenos días. Es un tremendo placer saludar a cada uno de ustedes en esta jornada de viernes 21 de agosto de este año 2026, con una simple invitación de que nos acompañemos mutuamente junto a don Sergio Barra Albornoz hasta las 12 horas mediodía en Chile, con toda esta selección musical que ya usted comenzó a escuchar y que por supuesto mantendremos a través de La Mañana de Los Ángeles.

9 de la mañana ya con 17 minutos. 9 de la mañana con 17 minutos. Vamos a revisar las condiciones meteorológicas que tenemos a esta hora acá en la ciudad de Los Ángeles. Fíjese que tenemos una temperatura ambiente que llega ya a los 4 grados. 4 grados de temperatura ambiente tenemos a esta hora de la mañana. Con una humedad relativa en el aire de un 89% y una presión barométrica de 1025 milibares o hectopascales. Estos 4 grados lo está informando la estación meteorológica que la Dirección Meteorológica de Chile tiene acá en el Liceo Agrícola El Huertón de la ciudad de Los Ángeles. La próxima semana, si viene la lluvia sí o sí, ¿ya? Por lo menos lunes, martes, miércoles y jueves, hay un 90% de probabilidad. Es decir, la lluvia va a caer sí o sí la próxima semana. Y esta lluvia incluso se va a extender con el 90% de seguridad hasta el sábado, 29 de agosto. Ya baja un poco la probabilidad en porcentaje. El domingo con un 80%, el lunes con un 70%, entrando septiembre ya baja un poco más la posibilidad de lluvia acá en la ciudad de Los Ángeles. Pero que llega la lluvia la próxima semana, va a llegar pero bastante abundante. Se espera que el día martes 25 caigan 33 milímetros de agua, mientras que el día jueves se esperan que caigan 13 milímetros. Eso es lo que se está proyectando para la próxima semana. Durante este fin de semana, Los Ángeles va a estar con cielos parcialmente nubosos, con extremas probables, esto el día sábado, para mañana 22 de agosto, extremas probables de 5 como mínima, 19 como máxima. Mismas condiciones para el día domingo, 5 como mínima, 19 grados como máxima. Para hoy se espera una máxima probable de 16 grados.

0: hacemos una pausa y ya continuamos con la mañana de Los Ángeles en este viernes 21 de agosto.
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2: Son las 9 de la mañana, con 29 minutos.
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Ya estamos de vuelta en esta siguiente media hora cuando están faltando 26 minutos para las 10 de la mañana, 26 minutos para las 10 de la mañana. Más tempranamente en noticias que conduce Sergio Mena Farías se daba a conocer este lamentable accidente de tránsito ocurrido en hora de esta madrugada en las cercanías de la ciudad de Los Ángeles, ¿ya? Y a esta hora la Fiscalía de Flagrancia de la región del Biobío ha confirmado, porque este accidente fue protagonizado por un vehículo de transporte de personal militar, un camión, y otro vehículo de carga, ¿ya? Aparentemente una colisión por alcance. Y de acuerdo a lo que se ha indagado en unos primeros minutos de registrado este hecho, la Fiscalía de Flagrancia de la región del Biobío ha confirmado que el conductor del camión particular, cuya identidad aún no ha sido precisada, y que colisionó contra un vehículo militar en la Ruta 5 Sur, frente a Los Ángeles, lo hacía bajo los efectos de sustancias psicotrópicas. Estaba drogado el camionero, drogado. Ahora entiende uno, y cuando transita en horas de la noche por la carretera panamericana, por la doble vía 5 Norte Sur, cómo algunos vehículos de carga andan a exceso de velocidad, y se nota cuando andan a excesos de velocidad. Y uno podría pensar que a lo mejor tienen que cumplir horario, con todo el riesgo que ello conlleva de transportar carga y además a exceso de velocidad, el esfuerzo que hace ese motor de camión está hecho para eso, pero sobreexponerlo a esas a esos esfuerzos también puede traer consecuencias en el transitar de este vehículo. Recordemos que el accidente se registró la madrugada de este viernes a la altura del kilómetro 503, en donde falleció el cabo segundo Iván Burgos Sáez, quien pertenecía a la dotación del regimiento número 9 de Chillana. Además, otros tres efectivos resultaron con heridas de consideración, incluido un funcionario de Carabineros. Hay que señalar que la colisión ocurrió cuando el vehículo militar se desplazaba en dirección norte-sur en el marco de las tareas de control y resguardo que se realiza en la zona conforme al decreto de estado de excepción constitucional de emergencia que rige en las regiones de la Araucanía y las provincias de Biobío y Arauco.

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0: Faltan 11 minutos para las 10 de la mañana. Vamos a tomar contacto con la unidad móvil a cargo de Sergio Mena Farías para conocer información. Sergio, ¿qué tal? Muy buenos días.
1: ¿Cómo está, don Luis Riquelme? Qué gusto de saludarle. No sabe cuánto, al menos yo, señor, lo extrañamos en estos dos días que usted estuvo por ahí, ¿no? Haciendo labores profesionales. Junto a mi buen amigo Sergio Barra tuvimos que aguantar al señor ahí, ¿eh? Pero por favor traten que no se repita, o si va a hacer alguna actividad que sea sábado o domingo, por favor, señor Riquelme. Bueno, vamos a lo que nos convoca, dijo alguien por ahí, porque quiero contarle que Usuaria de Posta Los Molinos celebró sus 100 años junto al equipo de salud. El 20 de agosto de 1926 nació en Los Ángeles Herminia Candia Jiménez, usuaria de la posta rural Los Molinos, y que hoy, junto a parte de su familia y funcionarios de su posta, del programa de atención domiciliaria PAD y del Departamento de Salud Rural de la Dirección Comunal de Salud, celebró su centenario de vida. Rosa Paine, tes residente de la posta Los Molinos, contó que conoce a Herminia hace una década, cuando llegó al sector desde el área urbana de la comuna para vivir cerca de varios de sus hijos, destacando que las prestaciones de salud de la que goza, pero sobre todo la preocupación de su familia, ha sido fundamental para su estado actual.
2: La señora Herminda, yo la conozco hace 10 años más o menos, que llegó al sector. Ella es una persona que hoy día está de cumpleaños, hoy día 20 de agosto cumple 100 años, la vinimos a visitar con el equipo de salud rural. Bueno, ella es una persona muy autovalente. Está bien cuidada, ella, claro, se le presta la atención, es necesaria cada vez que ella lo requiere, y está bien acompañada con su familia, igual, pues bien cuidada.
1: Luis Castillo, desde el equipo PAD, remarcó que esta vecina es una persona muy sana en términos generales, alegre y jovial. Existe una buena comunicación con la familia y se le efectúan visitas periódicas por parte del programa para atender sus necesidades de salud.
3: La señora Herminda es una de las pacientes, bueno, la paciente más longeva que tenemos nosotros, y es una paciente que solamente cuenta con su patología crónica, que es hipertensión arterial. Nosotros venimos a hacer una visita esporádica a la señora Herminda, en el cual se le brindan las atenciones médicas, se le toman exámenes, acudimos con visita médica, y siempre estamos al llamado y atentos a su estado de salud.
1: Esta destacada mujer angelina será oficialmente celebrada por parte de su parentela, integrada por 8 hijos y varios nietos y bisnietos y tataranietos, mañana sábado, en una reunión familiar que se ha preparado durante semanas con mucha dedicación, remarcó María Sangüesa, una de las descendientes.
4: Siempre pendiente de ella, que no le falte nada. Siempre de la salud de ella, todo. Yo tengo que andar cuando no, mi hermano o mi nieto, o sea, el nieto. Que ella crió, porque ella crió un nieto, como un hermano mío, se puede decir, muy buen nieto. Para nosotros es una alegría, para los nietos igual.
1: Finalmente, la festejada agradeció en pocas palabras la sorpresa de esta jornada.
5: Lo que yo no pensaba esa cosa. Sí, muy lindo. Y le agradezco mucho, mucho, mucho.
1: Además de Paine y Castillo, acudieron a esta visita a Carolina Rodríguez, enfermera de atención domiciliaria, Susan Figueroa, encargada de la unidad de gestión clínica, Gabriela Medina, coordinadora del área norte, y Felipe Montero, jefe del Departamento de Salud Rural de la Dirección Comunal de Salud de la Municipalidad de Los Ángeles. ¿Eh? Así que usuaria de Posta Los Molinos va a celebrar mañana sábado 100 años junto al equipo de salud y junto a su descendencia. Somos Noticias aquí en Radio Los Ángeles.

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1: Son las 9 de la mañana con 57 minutos.
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mañana ya con 3 minutos, 10 de la mañana ya con 13 minutos. Estamos de vuelta en esta jornada de viernes para seguir acompañando a cada uno de ustedes a través de la mañana de Los Ángeles. Fíjese que en informaciones podemos indicar que una auditoría interna realizada por el gobierno detectó una serie de irregularidades en la construcción y habilitación de las nuevas oficinas del Ministerio de la Mujer y Equidad de Género, ubicada en calle Agustina 1269 en Santiago. De acuerdo al proceso realizado en el marco del Plan Inspección Total, el proyecto que comenzó a gestarse en 2023 y terminó en 2026 con un costo muy superior al inicialmente presupuestado. La iniciativa contemplaba originalmente una inversión de 1.100 millones de pesos en un plazo estimado de ejecución de un año y medio. Así, al traslado buscado genera un ahorro para el Estado, dejando de pagar el arriendo de las antiguas dependencias y trasladando al Ministerio a un inmueble fiscal que anteriormente albergó al diario La Nación, detallaron desde el Ejecutivo. Pero sin embargo, el proyecto terminó costando más de 2.800 millones de pesos, un 146% más que lo presupuestado inicialmente, y su plazo estimado de ejecución se extendió a cerca de 3 años y medio. A esto se suman los 120 millones que el Estado debió desembolsar por el término anticipado de arriendo de las antiguas instalaciones y los 497 millones adicionales que se proyectan para habilitar y reparar el nuevo edificio. La auditoría también identificó una serie de irregularidades que abarcan los procesos de licitación, la ejecución de las obras y las condiciones de seguridad y habitabilidad de las nuevas dependencias, se indicó.

10 de la mañana ya con 12 minutos, nos vamos al ámbito internacional con la información porque la epidemia de ébola que afecta a la República Democrática del Congo sigue agravándose y ha provocado más de 2.500 muertes, según alertó este viernes Naciones Unidas. El organismo advirtió que la velocidad de propagación está superando los esfuerzos desplegados para contener la emergencia sanitaria. Desde Bunia, el coordinador principal de Naciones Unidas para el Ébola, Julien Arneis, entregó una preocupante evaluación del escenario. La epidemia de ébola avanza en forma exponencial, afirmó, agregando que el brote se expande ampliamente y ya cubre una superficie superior a la de Francia. Hace la comparación ahí, ¿eh? Uno de los antecedentes que genera mayor preocupación es la velocidad con la que ha aumentado el número de fallecidos. Según Arneis, de las más de 2.500 víctimas registradas hasta ahora, la mitad murió durante los últimos 20 días.

este minuto, fíjese que dos universidades de Santiago modificaron por completo sus actividades académicas para este viernes 21 de agosto, luego de recibir amenazas de distinta naturaleza a través de correos electrónicos. Se trata de la Universidad de Santiago de Chile y la Universidad Diego Portales, que adoptaron medidas preventivas ante posibles riesgos para sus comunidades. En el caso de la USACH, la Casa de Estudio optó por mantener cerrado su campus de Estación Central tras recibir mensaje cuyo asunto señalaba «Haré una masacre». De acuerdo con los antecedentes difundidos, el autor del correo amenazó con ingresar armado con una pistola y un cuchillo, lo que llevó a suspender las actividades presenciales por razones de seguridad. La Universidad Diego Portales, en tanto, decidió suspender la presencialidad luego de recibir un aviso de bomba. Como medida preventiva, las clases de pregrado y posgrado se realizarán de manera remota a través de Zoom y Canvas durante toda esta jornada. Desde las instituciones explicaron que las actividades de formación práctica que involucran a terceras personas y que se realizan mayoritariamente fuera de los campus seguirán las orientaciones específicas de las distintas unidades académicas. La Universidad Diego Portales agregó que las evaluaciones presenciales serán reprogramadas en coordinación con las escuelas, mientras que las evaluaciones no presenciales como tareas, entregas de taller y trabajos continuarán conforme al programa de cada asignatura. Además, las labores administrativas también se desarrollarán de manera remota. Por ahora, las medidas adoptadas por ambas universidades responden a criterios preventivos mientras se evalúa el alcance de las amenazas y se mantienen las coordinaciones de seguridad correspondientes.

0: perfecto, ningún problema. Me estaban comentando por acá los recuerdos que se hacen de repente en conversaciones así al azar. ¿Se acuerda usted de los radiotaxis? Es como que pasaba mucho tiempo y como que los radiotaxis suelen recordarse como aquellos paseos en caballo, oiga, ¿ah? En estas carrozas tiradas por equinos. Hoy día existe el Uber, el Didi y otras aplicaciones, por la cual también se está pagando un poquito más caro, creo, tengo entendido, ¿ya? Y harto más dicen por acá. Pero yo creo que... que vuelvan los radiotaxis, ¿es usted cierto? Sí. Era mucho, creo que era mucho más amigable el trato. Bueno, ¿quién no tenía un amigo en un radiotaxi? Esa es la verdadera cosa. ¿Quién no tenía un amigo en los radiotaxis? Cosas que se hacen de recuerdo, pareciera que el año 2001, 2002, estaba tan, son tan alejados, pero fueron hace apenas cuánto, 26, 25, 24 años atrás nomás. Qué manera de pasar los años, ¿ah? Qué manera de pasar los años. Luego de esta conversación bastante trivial, vamos a invitar a cada uno de ustedes a una pequeña pausa y ya continuamos con La Mañana de Los Ángeles.
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2: Son las 10 de la mañana con 22 minutos.
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0: Vamos a retomar el contacto con Sergio Mena Farías a esta hora de la mañana con la siguiente información en la unidad móvil. Le escuchamos.
1: ¿Cómo está Luis Riquelme? Qué gusto de saludarle. Muy buenos días. Ya instalado acá en el mall de nuestra ciudad, donde según la invitación del Servicio de Salud Bio Bio, nos convocó a que viniéramos a una actividad de infarto al corazón, según lo contaba Marcelo Herrera. Es una información que maneja la situación del corazón y que va a estar ubicada aquí al ingreso del mall por calle Valdivia o por donde está el paseo. Actividad que se va a iniciar en un par de minutos más y el cual también les vamos a estar informando en vivo y en directo. Y aprovechamos que a la salida del mall ya están llegando los establecimientos educacionales de enseñanza media que van a presentarse en el día de hoy. Recordemos que durante todos estos días estuvieron los pre-kinders, los colegios rurales, ahí en los básicos, y hoy día le corresponde a los liceos de enseñanza media, actividad que se está realizando aquí en el mall, en el paseo del mall de nuestra ciudad. Así que todos invitados a que vengan a participar de la Feria del Corazón, que está dentro del mall, y de las actividades de los establecimientos de enseñanza media que ya se están instalando a esta hora de la mañana. Somos Noticias, aquí en Radio Los Ángeles.

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0: A esta hora vamos a tomar contacto con Sergio Mena para que nos entregue la siguiente información a través de la unidad móvil. Sergio, le escuchamos.
1: Claro que sí, Luis Riquelme, volvemos al Mall Plaza porque estoy con la Seremi, integrante de la Seremi de Salud. Tengo tan buena memoria que estamos acá con Daniela Paz Sandoval Pérez. Ya la vamos a hacer, la hacemos completa, no va. Daniela, somos Radio Los Ángeles, Radio Municipal, Radio DAEN, interesado también en la actividad que hace por el bien de la salud. Y aquí en el Mall ustedes van a realizar la importancia de
2: el mes del corazón.
1: Del mes del corazón. La importancia, Daniela, de esta enfermedad que dicen que, al igual que la muerte, así cara dura, es silenciosa. Buenos días, gracias por conversar con nosotros.
2: Muy buenos días. Bueno, como usted nos mencionó, hoy día estamos conmemorando acá en Mall Plaza el mes del corazón, que se celebra todos los años en el mes de agosto. La idea es fomentar, ¿cierto?, los estilos de vida saludables, cómo podemos cuidar nuestra salud cardiovascular. Nos encontramos hoy día con el equipo de la Dirección Comunal de Salud, con toma de examen médico preventivo gratuito para toda la población, para que se puedan acercar. Estamos desde las 10:30 hasta las 13 horas, para que se acerquen y se puedan realizar su examen médico preventivo. Y además estamos con el Servicio de Salud Bio-Bio, con información y educación de signos de infarto, de ataque cerebral. Y por supuesto la Seremi de Salud con alguna entrega de volantes y también concursos de ruleta para entregar algunos premios a la gente que quiera participar.
1: Daniela, aquí hay que ponerse muy serio, y te lo pregunto como profesional, la importancia de cuidar esto que es igual que un auto, pero este es nuestro motor, el corazón. Recomendaciones básicas para tener ese cuidado, Daniela.
2: Es súper importante, ¿cierto?, cuidar nuestra salud cardiovascular, especialmente e ideal tomando agüita todos los días, realizando una alimentación sana, lo más natural posible, disminuyendo los alimentos procesados, altos en azúcar, en sal y grasa, y de esta manera, ¿cierto?, además de realizar actividades al aire libre, recreativas, en familia, que nos ayuden a desestresarnos, porque el estrés también provoca, ¿cierto?, daño en nuestro sistema cardiovascular.
1: Daniela, ¿cuáles son los síntomas y cuáles son las recomendaciones que son de suma importancia de profesionales como ustedes?
2: Mira, el Ministerio de Salud, hoy no estamos con la campaña de conocer tus números. ¿Qué significa esto? Conocer cuánto tenemos de presión arterial. Es súper importante conocer que la presión arterial en el cuerpo en general, cuando se eleva, no presenta síntomas, por lo tanto es importante medirla y conocer cuánto tenemos. Lo normal en promedio es tener 120,80, y si esto sube de 140 o 90, claro, esto puede ser un síntoma de sospecha hipertensiva, ¿ya? Lo mismo que la diabetes, también conocer nuestros números de glicemia en ayuno, cuánto tenemos, no, idealmente en ayuno no más de 100, y si tenemos la azúcar elevada, tratar a la población de que se acerque a tomarse su examen médico preventivo.
1: Siempre uno se hace una pregunta, Daniela, conversando con la Daniela, integrante de la Seremi de Salud. Daniela, esto es el corazón. Para todas las edades, ¿no hay joven, adulto mayor, intermedia?
2: Bueno, la actividad está dirigida a toda la comunidad. El examen médico preventivo en este caso se toma de 20 años hacia arriba, pero igual pueden concursar los niños en los concursos que tenemos de tómbola, en la entrega de información a toda la familia. Y la salud del corazón se empieza a cuidar desde pequeñito, desde niño. Importante, ¿cierto?, que los niños jueguen al aire libre, lleven colaciones saludables y se incorporen el consumo de frutas, verduras y legumbres y semillas y pescado, que nos ayudan a colaborar en el cuidado del sistema cardiovascular.
1: He escuchado que la comida, la alimentación también es importante para el corazón.
2: Exacto, es muy importante que nosotros nos alimentemos sanamente y incluyamos aquellos aceites esenciales que nos ayudan a nuestro sistema, no solo al corazón, sino también a nuestras arterias, también a nuestro cerebro. Entonces es importante por lo menos incluir dentro de la semana 1 o 2 porciones de alimentos marinos como los pescados o algas.
1: Daniela Paz, muchas gracias por conversar en vivo con nosotros. ¿Eh?
2: Listo, muchas gracias.
1: Ahí estaba Daniela Paz de la Seremi de Salud, que estaba acá ubicada. Van a estar durante toda la mañana de hoy en el mes de corazón. Oiga, qué importante es conversar con personas que tienen conocimiento y también toman la presión y todo lo demás, ¿no? ¿Y por qué lo hago esto? Porque uno que es hipertenso, que me la pillaron, oye, bueno, a mis 15 años, ¿qué edad no me están pillando ahora? Pues hasta el nervio ciático creo que andaba complicado. Pero bueno, vénganse acá al Mall Plaza, la Seremi de Salud y la Dirección Comunal de Salud están atendiendo a esta hora de la mañana, y que se lo hemos contado aquí en Noticias, en Radio Los Ángeles.

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1: Son las 10 de la mañana con 58 minutos.
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Ya estamos de vuelta, por supuesto, en esta siguiente media hora para que sigamos juntos, pero no revueltos. En esta mañana de Los Ángeles estamos hasta las 12 horas, mediodía en Chile, para acompañar a cada uno.

0: Así estamos compartiendo la buena música que tenemos a esta hora de la mañana. Vamos a retomar el contacto con Sergio Mena, quien nos entregará la siguiente información en estos instantes. Sergio, le escuchamos.
1: Muchas gracias, Luis Riquelme. Volvemos a tomar contacto desde acá del mall porque estamos con la Escuela Liceo Agroindustrial Llano Blanco. Vamos a ver con quién podemos conversar a través de Radio DAEM. Somos la radio municipal del DAEM. Liceo Agroindustrial Llano Blanco. Me gustó las casaquitas. No hay café como es la costumbre, el DAE no da café, tan harto. Pero vamos a ver con quién tenemos el gusto. Buenos días.
2: Muy buenos días, mi nombre es Paola Marín, de la jefa de unidad técnica del Liceo Agroindustrial Llano Blanco.
1: Bueno, nosotros somos Radio Los Ángeles, Radio DAE, perteneciente al DAE, por lo tanto, con mucha alegría venimos a cubrir y quiero saber que me cuente qué nos ofrece el Liceo Agroindustrial Llano Blanco.
2: Llano Blanco ofrece una variada e interesante área educativa. Tenemos niveles desde educación parvularia hasta TP. Somos el único establecimiento educacional que ofrece eso. Y a la vez tenemos internado. Contamos con una cancha empastada, la más grande de la ciudad de Los Ángeles a nivel educativo. Y nosotros presentamos HC, TP, carrera de Ingeniería Industrial en Alimento y Agroindustria.
1: Correcto. Ahora, ¿cuántos son el número estudiantil con que cuenta este liceo en
2: nosotros
1: la actualidad?
2: Nosotros contamos con una matrícula aproximada de 410 alumnos. Yeah. Un programa de integración PIE, donde hoy en día contamos con terapeuta ocupacional, psicólogo, kinesiólogo, fonoaudiólogo.
1: ¿Y ahora con qué lo vamos a encontrar el próximo año 2027 en este establecimiento educacional?
2: Nosotros esperamos que el próximo año implementemos, ¿no es cierto?, nuestra matrícula, ofrecemos un apoyo de integración escolar y varias áreas que abarca desde la educación parvularia con talleres, un sinnúmero de talleres. Si ven, nosotros ofrecemos atletismo, periodismo, talleres científicos, RestENet. De hecho, el año pasado fuimos seleccionados nacionales en la Feria de Ciencias de Explora Biobío. Contamos con un sello importante dentro de esta ciudad.
1: Ok, muchas gracias.
2: Muchas gracias a ustedes.
1: Ahí estaba la representante del Liceo Agroindustrial, digo, Llano Blanco, que también está el Liceo Agrícola, profesora diferencial certificada, fonoaudiólogo, terapeuta ocupacional, kinesiólogo y psicóloga. Esas son las parte de lo que tiene este que está camino a Santa Bárbara, claro, kilómetros más o menos 16. Ah, me faltaban 6 kilómetros que llegó hasta ahí nomás, hasta el 10. Bueno, kilómetro 16 está este liceo llamado Liceo Agroindustrial Llano Blanco. Así que eso es lo que está pasando a esta hora de la mañana aquí en el paseo del Mall de Plaza de nuestra ciudad, donde reiteramos están los establecimientos educacionales hoy correspondientes a la enseñanza media. Eso queríamos contarle a esta hora de la mañana aquí en Noticias en Radio Los Ángeles.

Nuestro saludo a esta hora de la mañana para quienes están realizando sus labores en diferentes puntos de la comuna, provincia, región y país. ¿Eh? Para quienes van en la carretera, nos puede sintonizar también. ¿Eh? Para quienes están realizando alguna actividad en cualquier punto, ya sea en el ámbito urbano o rural, nuestros saludos a través de la mañana de Los Ángeles.

Queremos ser siempre una alternativa a través de esta señal online que usted puede sintonizar a través de www.radiolosangeles.cl. Ese es nuestro dial en el ciberespacio para que lo mantengamos unidos. Ya le contaba anteriormente, nosotros estamos los 7 días, las 24 horas del día, por supuesto, acompañándole los 365 días del año.

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1: Son las 11 de la mañana, con 29 minutos.
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Estamos ya en nuestra última media hora para seguir acompañándoles con buena música en esta jornada a través de La Mañana de Los Ángeles. Sí, por supuesto, en www.radiolosangeles.cl.

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Nos va quedando poco ratito para seguir acompañándole con buena música a través de la mañana de Los Ángeles en esta jornada. Por supuesto, en la mañana de Los Ángeles.

0: Muchas gracias por vuestra sintonía, la invitación para que nos reencontremos en cualquier momento, por supuesto, en cualquier momento nos podemos reencontrar, ya sea en cualquier horario y por supuesto en cualquier situación que podamos tener la posibilidad de comunicarnos con cada uno de ustedes, ¿ah? Así que nuestra invitación a que siga nuestra sintonía, pásalo bien y nos reencontramos en cualquier instante.
1: Como todo lo que empieza tiene que terminar, nuestro espacio llega a su fin por hoy. El próximo lunes será otra jornada más para que en RadioLosAngeles.cl vuelvas a encontrar la compañía necesaria para pasar una grata e informativa jornada junto a Luis Riquelme en La Mañana de Los Ángeles. ¡Feliz fin de semana, amigas y amigos! Y sigan en nuestra sintonía. 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
2: Son las 12 horas con 2 minutos.
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2: Bienvenidos y bienvenidas a una nueva edición del podcast Hagamos Salud. Este es el espacio radial institucional del Complejo Asistencial Dr. Víctor Ríos Ruiz. Porque prevenir y educar también salva vidas. Hoy tenemos importantes invitados para dialogar acerca de discapacidad y de inclusión, precisamente en el ámbito de la salud. Queremos saludar a nuestra primera invitada. Ella es Jennifer Fierro, coordinadora de la Red Provincial de la Discapacidad. ¿Cómo estás, Jennifer? Bienvenida.
3: Hola, hola, ¿cómo están todos? Muchas gracias por la invitación. Muy bien, acá estamos acompañándoles.
2: De igual forma nos acompaña Jimmy Arratia, él es profesional del Departamento de Participación Ciudadana del Servicio de Salud Biobío. Jimmy, bienvenido.
4: Muchas gracias, Constanza, y agradecidos por esta invitación.
2: Cuéntanos, Jimmy, ¿cuál primero es el enfoque que se quiere dar en relación a la discapacidad y de inclusión en el ámbito de la salud, donde abordamos temas tan amplios como son las atenciones, como es infraestructura, como es lenguaje, trato?
4: Podemos hablar no solamente de las personas que tienen una condición, ¿no es cierto?, que afecta eventualmente su desarrollo en muchos aspectos, sino que cómo existen condiciones del medio donde las personas se desenvuelven y que en la medida que esto tenga mejores características, por ejemplo, de acceso, pueden desarrollarse de mejor manera las personas que tengan alguna condición.
2: Estábamos hablando fuera de micrófono con Jennifer acerca de la nomenclatura que da CENADIS en este caso a discapacidad. Persona con discapacidad en algún momento, persona en situación de discapacidad en otro, pero esto tiene que ver con que también hay discapacidades que son transitorias, ¿verdad? Que tienen que ver con una lesión temporal y que dejan a la persona impedida o con dificultad para desplazarse, etcétera.
3: Sí, así es. Hay discapacidades que son, bueno, desde nacimiento, como la mía, ¿cierto? Fue tema de negligencia médica, la verdad. Y otras discapacidades que son del camino, por un accidente, ¿cierto? Accidente laboral, accidente de camino. Y es por eso que son personas en situación de discapacidad, porque la verdad es como la situación que a veces te deja en una discapacidad, pero más allá, para mí la discapacidad es como el entorno que no está como adaptado, ¿cierto?, para cualquier persona, porque no solamente las personas con discapacidad, sino las personas mayores, y todos deberíamos tener como acceso libremente a todo el ámbito.
2: Mira, interesante este punto de vista, dar un poco vuelta a la situación, y más que sea una persona en situación de discapacidad, es el entorno finalmente el que está discapacitado o incapacitado para permitir el libre tránsito o para atenderte como debiese.
4: Así es, cuando hablamos de inclusión de las personas con discapacidad, nos estamos refiriendo a la posibilidad de eliminar las barreras que son físicas, que son comunicacionales, que son sociales, que son culturales y que dificultan la participación de las personas. Y de ahí el valor que desde la mirada de la participación ciudadana estemos fuertemente involucrados con hacer que los ciudadanos estén en iguales condiciones para poder desarrollarse en los distintos ámbitos de su vida personal y de su vida colectiva.
2: Si pudiéramos repasar un poco tu historia, Jennifer, tú nos comentabas que tienes una discapacidad de nacimiento. ¿Cuál es esta y qué te dificulta en el diario vivir?
3: Bueno, mi diagnóstico, desde Teletón salí con una atrofia espinal progresiva, inconclusa, porque de primera era una parálisis cerebral, pero bueno, pudieron ver ya, entender que mi cerebro está al 100%. Entonces salí como con ese diagnóstico y eso afecta, ¿cierto?, a total parte de mi cuerpo. Socialmente puedo movilizarme en mi silla de rueda eléctrica, pero funcionalmente solamente ocupo mi mano izquierda para el computador, que es donde trabajo en la municipalidad, ¿cierto? Pero a lo largo de la vida, mi mamá es quien me ayuda, pues, es mi manager, le digo yo, va a todos los eventos con nosotros. Y ella es quien hace todo lo que yo necesito, desde levantarme hasta acostarme.
5: ¿Y tu casa está adecuada para tu desplazamiento? ¿Requieres mucho del apoyo, 100% a lo mejor, para poder llegar hasta aquí?
3: Mi casa está... Sí, puedo trasladarme libremente por la casa, por mi pieza. El soporte de luz está a mi nivel de mi pieza. Pero a lo largo de ya salir de la casa es como que ya vienen los...
5: Ahí comienza lo
3: las
5: complejo.
3: Dificultades, porque las calles le hicieron como un pequeño levantamiento para que baje el agua, ¿cierto? Calles, veredas que no están en buen estado, pero ya ahora que está más lindo el tiempo, yo uso mi silla eléctrica y trato de ya guiar mi ruta para poder llegar sin ninguna dificultad, pero acostado, la verdad.
5: ¿Qué edad tienes tú, Jennifer?
3: 35 años.
5: ¿Y cómo ha sido encontrarte con este trabajo en la municipalidad? Tú eres técnico en servicio social, con gran orgullo cuentas, ahora yo ya tengo mi título, pese a que yo me atrevería a decir, no hay una persona que pueda entender mejor que tú cuál es el contexto en el que se vive con discapacidad, y tú eres precisamente, o te desempeñas también en esta área en el municipio. ¿Te permite eso atender a la gente con mayor empatía, con más proximidad, poder comprender lo que viven día a día?
3: Sí, ya llevo alrededor de, voy a cumplir 4 años en la municipalidad. Estoy en el área administrativa, sí, en la OMIL, pero en su línea de inclusión. Ahí yo atiendo a las personas con discapacidad y personas consideradas mayores de 55 años, donde andan en búsqueda de empleo, y ahí yo las atiendo, las registro, la Bolsa Nacional de Empleo, hago currículum, estoy experta en los currículums. Y ayudo también en la evaluación funcional que hace mi colega, yo lleno la parte social, y la empatía creo que la he cultivado a lo largo de la vida, porque antes de estar en la OMIL estuve en el CERNAC, donde llegan todos los reclamos, entonces ahí cultivé mi paciencia un poquito más, así que nada, pero siempre he tratado de ser empática con las personas, y también tengo sus felicitaciones también ahí en el municipio.
5: Mira qué importante esa parte, porque habitualmente estamos destacando lo negativo. Para pedir el libro de reclamos somos todos mandados a hacer, pero cuando vemos algo bueno nos cuesta más registrarlo y dejar ahí la estrellita, el dedito para arriba para el funcionario, para la funcionaria. Así que si usted no está escuchando, que va en el auto, está en su casa, en su oficina, no olvide, también es importante, es una valoración que los funcionarios públicos al final del día no solamente queda registrada en su hoja de vida, también le permite desarrollar su función con mucho más ánimo, y es una motivación después de todo. Jimmy, tú estás trabajando muy de cerca con esta coordinadora provincial de la discapacidad. ¿Cómo nace esta, no sé si es una agrupación, una entidad? ¿Quiénes la conforman? ¿Cuáles son los fines, los objetivos?
4: La Red Provincial de la Discapacidad está compuesta por los servicios públicos de la provincia del Biobío, pero fuertemente por la sociedad civil, expresado a través de dirigentes, de líderes, de organizaciones funcionales, pero también, y en particular hace algunos años, con los municipios a través de los y las encargadas de discapacidad. En salud, esto ha estado vinculado, por ejemplo, con el desarrollo y la implementación de distintos cuerpos legales, ¿no es cierto?, normativas. Podemos señalar la existencia de la Ley de Atención Preferencial de las Personas Mayores y las Personas con Discapacidad. Pero ese es un aspecto que debemos desarrollar, que sin duda queda mucho por hacer, sobre todo desde la toma de conciencia, pero esto es algo mayor.
5: Queremos seguir conversando con ustedes acerca de discapacidad y retomamos esta conversación luego de esta breve pausa.
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2: Ya estamos de regreso conversando hoy en Hagamos Salud acerca de discapacidad, de inclusión y cuáles son las brechas y desafíos que tenemos en esta materia. Hemos sumado a esta conversación a Catherine Gómez, ella es coordinadora también de la Red Provincial de la Discapacidad, trabajadora social, y tiene allí también algo que ver con los emprendedores que están en situación de discapacidad. Catherine, ¿cómo estás? Bienvenida.
9: Hola, buenos días, gracias por la invitación.
2: Catherine, cuéntanos cómo, primero, ¿cuál es el diagnóstico que tú tienes y hace cuánto tiempo estás trabajando en esta área?
9: Yo tengo discapacidad hace 30 años. La tuve a través de un accidente automovilístico. Perdí la pierna derecha, así que uso una prótesis completa de pierna. Llevo alrededor de 10 años en la red, siendo coordinadora 8. Y oye, llevamos harto tiempo. 8 años más o menos siendo coordinadora, y aparte de eso soy presidenta de una corporación de emprendimiento de y para personas con discapacidad.
2: Yo quiero transparentar, Catherine, que te costó llegar.
9: Mucho.
2: ¿Y por qué es importante decirlo? Porque es parte de lo que ustedes enfrentan todos los días. Cuéntanos un poco lo cotidiano o cómo lo hiciste para llegar al hospital. Nosotros estamos grabando este programa en la biblioteca del complejo asistencial, que está en el nivel menos uno de este establecimiento, abajo de farmacia. ¿Te dejaron en el acceso principal? ¿Tuviste claro. que buscar estacionamiento? ¿Cómo fue?
9: Lo que pasa es que el entorno es lo que de repente a uno se siente con más discapacidad todavía de lo que uno ya tiene. Porque, por ejemplo, por la discapacidad que tengo yo, que soy amputada de una pierna, entonces mi prótesis igual es pesada. Entonces yo, por ejemplo, una cuadra para mí son 3 cuadras que caminas tú. Entonces para mí es mucho. Cuando tengo que caminar sola, cuando me tengo que preocupar de que las baldosas no tengan agua, porque tengo que ir mirando, que no se vaya a resbalar el bastón, porque eso me puede hacer caer igual, hago mucho más fuerza para caminar, por lo tanto me esfuerzo más, me canso más, entonces es complejo, o sea, para mí ojalá todo quedara lo más cerca posible.
2: Y en este caso te tocó caminar desde el acceso
9: desde el acceso principal, para mí esto ya es como, no sé, haber caminado unas 4 cuadras.
2: Ya hiciste el cardio de la semana.
9: Ya hice el cardio.
2: Sí, es largo el trayecto para llegar.
9: En toda la ciudad es complejo porque de repente tú tienes que ir a hacer un trámite y tienes un estacionamiento para personas con discapacidad, que es uno, y de repente lo tienes 2 cuadras del lugar donde tú vas. Hoy en día uno tiene que considerar que aquí, solamente en la ciudad de Los Ángeles, habemos más de 9.000 personas con discapacidad con credencial.
2: Mira, interesante ese dato.
9: Eso es mucho. Entonces, esas 9.000 personas en algún determinado momento van a salir a la calle, y a veces salimos en masa, por trámite, por reuniones masivas también de repente de personas con discapacidad, y de verdad que no tenemos los accesos, no tenemos los lugares donde estacionarnos.
2: Ahora, es súper importante ahí que todos seamos conscientes de esto, y en el templazo también a ti, porque hay muchas personas que hacen mal uso. O sea, ya tenemos pocos estacionamientos, son insuficientes, pero hay personas que hacen mal uso de ellos, que utilizan las plazas solo para personas con discapacidad. Incluso aquí en el hospital pasa mucho que llega gente sin credencial, sin el logo, y dice, no, es que traigo una persona en situación de discapacidad, y se quedan muchas veces la mañana, la tarde, van a hacer trámites, van al centro, vuelven. ¿Cómo viven ustedes también? Porque ahí es doble discriminación, por decirlo de alguna forma.
3: Es complejo, yo lo vivo todos los días para llegar a mi trabajo, de hecho. Es un tema porque tengo que estacionarme doble fila, que a la persona que me va a dejar lo parteen porque el estacionamiento de discapacidad que hay uno, pero por Caupolicán a veces está ocupado. Sin credencial, ahora el logo ya no es válido, ¿no? La cruz de Malta que se podía colocar en el vehículo, ya eso no corre. Entonces falta un poco más de fiscalización, porque la verdad los estacionamientos son pocos, hay unos por color y están todo el día ocupados, con o sin credencial.
5: Falta fiscalización, pero yo diría que primero que eso falta educación
10: y conciencia sobre todo.
3: La gente empática solamente cuando hay Teletón, las 27 horas de amor que se dice en la tele, pero a lo largo del año pues como que la empatía se acabó. Entonces yo creo que la empatía y la conciencia igual falta mucho en ese sentido.
5: ¿Cómo puede aportar en ese sentido, Katy, la coordinadora de esta red provincial de discapacidad, en fomentar aún más la empatía, la conciencia y la educación en torno a discapacidad e inclusión?
9: Mira, yo creo que la base de todo es la educación cuando somos pequeños. Yo creo que ahí, cuando vamos al colegio, es de donde se tiene que enseñar a todos, niños con o sin discapacidad, a aprender a respetar al otro. Y la discapacidad la puede tener cualquiera y en cualquier minuto de tu vida. Uno no anda con una credencial adelante, tengo discapacidad, para que el resto de las personas te respeten. Cuando la gente entienda, yo creo que ese es el valor, que la discapacidad no es un programa, no es una cosa, sino que es algo que lo llevan las personas, yo creo que ahí más o menos vamos a tener un cambio más o menos considerable. Porque el solo hecho de usar lente, ya eso es una ayuda técnica. Que tú tengas una baja visión, ya eso ya te coloca en una situación de discapacidad. Porque sabes que mañana más tarde a lo mejor vas a necesitar un lente con mucho más aumento, porque ya no ves bien. O el tema auditivo, o de repente, no sé, tener un accidente, a veces hasta jugando la pelota, te puedes caer, te lesiona y tienes que andar con dos bastones. Y ahí hay mucha gente que me dice, me acuerdo de ti, porque tengo que subir esto, porque no hay rampa para poder, no sé, subir el departamento, por ejemplo. Tenía un amigo que vivía en un quinto piso y se quebró completamente la rótula de la rodilla y me decía, no tengo cómo subir. Entonces, tampoco estos edificios que hacen de cinco pisos, tampoco le hacen un montacarga, tampoco hay nada. Yo no sé cómo la gente traslada sus camas, sus cosas de casa, porque tampoco hasta para eso hay poca empatía.
5: Porque todos vamos a ser en algún momento personas mayores que vamos a requerir de algún tipo de ayuda o condición especial para movernos. Quiero despedir a Katherine Gómez y también a Jennifer Fierro, quienes hoy nos han entregado su testimonio y también nos han contado un poco de cómo aportan a ir disminuyendo la brecha en relación a la discapacidad, a la inclusión, a la accesibilidad. Muchas gracias por acompañarnos.
3: Muchas gracias a ustedes por la invitación.
9: Sí, por la invitación. Gracias.
5: Nos queda el último bloque de Hagamos Salud. Quédese con nosotros porque ya estamos de regreso.
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5: Interesante el capítulo que hemos tenido el día de hoy, conociendo las realidades de personas con discapacidad, viendo cómo podemos avanzar en accesibilidad, en inclusión, en infraestructura y en ir reduciendo la brecha de todos estos inconvenientes que hay, principalmente para desplazamiento, de acuerdo a lo que nos han reportado las personas que hoy nos han acompañado. Nos queda el último bloque y estamos en esta instancia conversando con Olaya Silva. Ella es coordinadora también de la Red Provincial de la Discapacidad, pero además es presidenta de Ciegos Contemple. ¿Cómo estás, Olaya? Bienvenida.
20: Hola, excelente. Muchas gracias por la invitación y aquí estamos para aprender todos.
5: Nos acompaña de igual forma Raúl Toledo. Él es terapeuta ocupacional y se desempeña en la OMIL de Los Ángeles, particularmente trabajando con personas con discapacidad. Raúl, muchas gracias por estar con nosotros.
21: Muchas gracias a usted igual por la invitación.
5: Raúl, cuéntanos cuál es el trabajo que desarrollan ustedes ahí en la OMIL, porque si ya es difícil para muchos conseguir empleo, me imagino que tener una discapacidad lo hace el doble o tal vez el triple de difícil, considerando que hoy día la ley nos obliga solo a tener un 1% de la cuota de tus empleados y empleadas en esta condición.
21: Desde 2017 iniciamos con el tema de las políticas de inclusión, de cierta manera, en Chile. El 2010, con la creación de la ley de discapacidad, empieza a avanzar en Chile recién normativas que nos ayuden a regularizar esto. Y para la OMIL ha sido súper complejo. Más todavía para nosotros como terapeuta, porque ha sido entrar en un mundo que antes no se cogía ni se trabajaba. Además, las discapacidades son diversas. Entonces, no es fácil conjugar de repente un empleo con una discapacidad. Por ejemplo, aquí tenemos a Olaya. Olaya es una persona ciega. Tenemos a Jenny, que entrevistaste delante, que usa silla de ruedas. Entonces, las condiciones que tiene que tener cada persona es única, es diferenciada. Y por eso que también hablamos siempre como de persona en situación de discapacidad, más que de discapacidad, más que de persona con discapacidad. Porque las personas son únicas en este mundo, la discapacidad es única también, y las condiciones que nosotros debemos tener para que una persona pueda ingresar a trabajar también es única. Entonces, en la OMIL nosotros nos preocupamos mucho en cómo se tienen que adecuar las empresas, enseñamos mucho, educamos mucho a la empresa, capacitamos muchas empresas con referente a la ley, no solamente la ley, sino también cómo conllevarse y cómo hacer también un proceso inclusivo. Y no solamente la empresa, sino también a todas las instituciones públicas hoy en día, que también tenemos que cumplir con esta nueva normativa, que el próximo año ya pasa al 2%.
5: Hace muy poco presentábamos también a Olaya Silva. Ella es presidenta de Ciegos Contemple. Y yo sé que tú tienes muy buen sentido del humor, Olaya. Jimmy ya me lo sopló. Quienes te conocen también lo pueden ver. Una persona muy dulce, por lo que podemos apreciar. Olaya, ya Katy y Jenny nos contaron un poco de dónde nace su discapacidad. En el caso tuyo, eres una persona ciega de nacimiento. Esto ocurrió con el tiempo. Cuéntanos un poquito acerca de tu historia.
20: Bueno, mira, ahí está la típica broma de que yo nací en Talca, no en nacimiento. Así que mi ceguera no es de nacimiento. La fui adquiriendo en el camino. A partir de los 20 años ya empecé a usar bastón guiador. Yo alcancé a conocer todo y mi enfermedad se llama retinitis pigmentosa. La retina del ojo es muy delicada y vas perdiendo finalmente y quedas en negro, vas perdiendo toda la vista. Y en este minuto yo no tengo nada de visión. Tuve que ir de provincia a Santiago para poder aprender a usar el bastón, aprender braille, aprender una profesión.
5: Olaya, en ese sentido, ¿cómo fue para ti pasar de tener visión, de haber conocido el mundo, como tú dices, a quedarte en este negro en el que pudiese parecer una noticia muy dura, pero yo te veo con una sonrisa que de verdad ilumina y que deslumbra? Sí. ¿Cómo lo hiciste para avanzar en el tiempo e ir superando esta situación que en una primera instancia me imagino fue una noticia muy difícil de recibir?
20: Sí, mira, te comento que en mi familia somos 9 hermanos, de los 9 somos 4 ciegos. Yo soy la menor, los 3 más chicos tenemos la misma enfermedad. Entonces para mí no fue como tan potente el saberlo, porque como igual se fue perdiendo de a poco la vista, me fui como adaptando a la situación. Y bueno, sin haber remedio para la enfermedad que yo tengo, tuvimos que aprender estrategias para poder sobrevivir. El apoyo de los hermanos fue sumamente importante, y decirte, por supuesto, que Dios es el motor de mi vida. O sea, si sonrío en este minuto es porque Él existe en mi vida. Es porque despierto en la mañana y sé que el sol está, aunque esté nublado. Sé que él me dio la vida, por lo tanto, es el que me da la fuerza y la energía para sonreír y para seguir adelante.
5: ¿Cómo lo hacemos con el lenguaje? Aquí yo me conflictúo un poco como periodista, sí, porque nos complicamos en general las personas para tratar o para denominar a alguien ciego. El cieguito, sí. No, es que no ve nada.
20: No vidente.
5: El no vidente.
20: Sí.
5: Y ustedes no se complican, al contrario, uno puede ver influencers hoy día que son humoristas y terminan sus videos con chavo, no nos vemos.
20: Claro, no nos vemos.
5: Se ríen de sus vivencias, de su condición, pero pareciera que el resto como que nos incomodamos y que se nos dificulta poder llamarlos.
20: ¿Sabes, Constanza, que eso pasa por algo? Bueno, decirte que para mí el lenguaje siguió igual. Yo perdí la vista y siempre digo, hola, gusto de verte, hola, nos vemos, muéstrame tal cosa, porque nosotros seguimos viendo igual, no sé, pues con las manos, si nos describen bien, nosotros nos imaginamos lo que está presentándose, y referente al lenguaje de no vidente, ciego o cieguito o cieguecito, como decimos nosotros, sí, pues el lenguaje es persona ciega o persona con baja visión, persona con ceguera parcial o ceguera total. Esos serían como los términos más correspondientes a la discapacidad visual. Pero no vidente no, porque vidente es el que adivina y no vidente el que no adivina, y nosotros no somos ni uno ni el otro. Así es por que supuesto. Sáquenlo de su lenguaje. Y sabes que ahí hay una carga negativa en la palabra ciega. Las personas dicen, ay, pero no digas ciega, que es tan fuerte esa palabra, es tan feo. Entonces yo digo que, claro, como han usado ese término las personas al decir, oye, tú no sabes hacer nada, andas dando palos de ciego. Entonces ahí ya están discriminando la palabra ciego.
5: Le están dando una carga negativa.
20: Claro, como que los ciegos no sabemos nada, y las personas que ven le dicen, oye, andé como ciego, no te das cuenta de nada. Entonces por eso tiene una carga negativa, ciego. Pero la palabra es eso. O en situación de discapacidad visual, si lo quieres decir un poquitito más suave también.
5: Raúl, ¿cuándo tienen su día de ponte en mi lugar, ponte en mis zapatos? ¿Cómo le dicen ustedes?
21: Bueno, el ponte en mi lugar, así se dice. Nosotros realizamos en realidad varias cosas. La Oficina de Discapacidad se preocupa mucho más en hacer estas temáticas que están en colocárselo en el lugar de la otra persona. Pero nosotros tenemos otras actividades. Ejemplo, nosotros ahora se nos viene el Seminario de Inclusión Laboral, en donde está abierto a la comunidad y está abierto también al mundo empresarial. Por lo general también aquí hacemos premiaciones a las empresas que igual destacamos por todo el servicio que nos prestan y nos ayudan.
5: ¿Y hay empresas destacadas en esta materia? Totalmente. A ver, nombremos a una, por lo menos, para darle un cariñito.
21: ¿Alguien conocido usted? Yo creo que Aseo San Francisco, de acá del hospital mismo.
5: Ah, la empresa de Aseo San Francisco.
21: Sí, es una empresa que nunca ha tenido ninguna complicación.
5: Ay, pero si está Felipe, nuestro amigo Felipe. Oye, un saludo para Felipe, nosotros lo queremos tanto, él es muy cooperador, es súper amable, cada vez que nos ve nos hace el gesto ahí del beso, y él incluso nos deja mensajes por Instagram, estamos súper ubicados ahí.
21: Sí, no, mira, es una empresa que ha sido premiada por nosotros en varias ocasiones, porque de verdad es de las pocas empresas que no tienen miedo a recibir gente con situación de discapacidad.
5: Ustedes usan su bastón, pero si alguien en la calle los ve y los quiere ayudar, bueno, me imagino que la situación de cada persona es distinta, pero ¿te pasa a ti que te ofrecen ayuda de repente? ¿Cómo te lo tomas?
20: Si hay una persona que se quiere acercar, por supuesto no, nos puede tomar el hombro y decir, hola, mi nombre es Constanza, ¿necesitas ayuda? Si fueras tú en ese caso, y yo ahí te digo, sí, por favor, sabes que estoy buscando la farmacia Cruz Verde. Entonces tú me acompañas, me dices, ¿te tomas de mi brazo? ¿Te tomo o me tomas? Y yo te digo, yo me tomo de tu brazo derecho porque el bastón lo uso con la derecha, entonces me tomo de tu brazo. Y ahí camino al medio paso más atrás tuyo, porque siempre el guía va adelante. Esto le pasa a los hombres que a veces son corteses, ¿cierto? Y quieren que nosotros los ciegos pasemos adelante. Nos abren la puerta de algún lugar y nos hacen pasar adelante y nosotros le decimos, no, usted primero, porque siempre el ciego, o sea, el que ve, va primero.
0: Ya, porque es tu guía, por así decirlo.
20: Porque es mi guía. Y cuando hay un lugar estrecho, por ejemplo, con Constanza, la persona guía pone el brazo que nos lleva tomado, lo pone atrás de él, en esta posición, que tú la puedes explicar.
0: Sí, es con la manito en la espalda.
20: Claro. Y ahí la persona ciega se toma del antebrazo de esa persona y sabe que tiene que ir atrás de él.
0: Hola, ya, muchas gracias por acompañarnos.
20: Sí, quiero decir una cosa
0: por
20: más,
0: supuesto.
20: Que en este mes estamos felices porque estamos cumpliendo 5 años de existir acá en la Comuna de Los Ángeles y vamos a hacer una ceremonia el 24 de agosto en la Corporación Cultural Municipal en el auditorio. Así ya. Es que
0: ahí nos
20: invitados ahí para participar con nosotros. Sí.
0: Muchas gracias, Olaya.
20: Gracias.
0: Raúl, gracias por acompañarnos. Éxito, tienen mucho camino que recorrer.
21: Muchas gracias a ustedes por recibirnos y también invitar a la gente que se acerque a la OMI, la gente con situación de discapacidad, se inscriba con nosotros en Capulican 365.
0: A ustedes que nos están escuchando, no olviden seguirnos. Nos encuentran en Instagram y en Facebook como @complejoasistencialLA. En YouTube nos encuentran como CAP TV y por supuesto en Spotify como Hagamos Salud CAP.
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23: Son las 12 horas. Con 35 minutos.
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1: Son las 13 horas con 2 minutos.
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1: Son las 13 horas con 33 minutos.
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1: Son las 14 horas con un minuto.
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1: Son las 14 horas con 33 minutos.
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1: Son las 15 horas con 2 minutos.
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1: Son las 15 horas con 32 minutos.
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¿Qué tal? ¿Qué tal? ¿Cómo les va? ¿Cómo les va? Sí, bienvenidos sean todos en esta tarde de Los Ángeles, juntos a Sergio Barra Albornoz, quien está al otro lado de la cortina de cristal, y que les habla Norman Matus, listos y dispuestos para estar con ustedes hasta las 17 horas 5 de la tarde, en esta jornada día viernes, último día, nadie se enoja. Exactamente, con buenas canciones, por supuesto, con buenos temas, en fin, todo lo que usted necesita lo va a encontrar esencialmente acá en esta tarde de Los Ángeles. Sean todos cordialmente bienvenidos.

junto a este comunicador, a este humilde obrero de las comunicaciones, Norman Matus. Le acompañamos hasta las 17 horas 5 de la tarde, acá en la Radio Los Ángeles.cl.

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1: Son las 16 horas con 5 minutos.
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más allá de la distancia, estamos nosotros para aunar, para hacer ese puente unificante que permita indudablemente encontrarnos entre ustedes y nosotros a través de las buenas canciones y todas las informaciones que les entregamos a través del www.radiolosangeles.cl.

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1: Son las 16:33.
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directo al oído de ustedes, directo al corazón de ustedes, directo a ese sentir a través de todas estas buenas canciones y todas las informaciones que permanentemente les proporcionamos a través de nuestra señal por internet. Claro, somos la única radio que transmite, difunde, expande su señal a través de el www.radiolosangeles.cl, desde el corazón de la ciudad de Los Ángeles para todo el mundo.

disfrutando de todas estas buenas canciones. La acompañamos en esta tarde de día viernes, por supuesto, en víspera de este fin de semana que ya se avecina aquí en Radio Los Ángeles.cl.

Y bueno, ya nos comenzamos a despedir. Agradecerle la gentileza. Muchas gracias por haber estado con nosotros, por habernos acompañado y nosotros haberle hecho una tarde llevadera un día viernes, ¿no? Así es que muchas gracias. Que lo pase muy bien. Disfrute este fin de semana. Y nos estaremos reencontrando de inmediato el próximo día lunes. Y tal como ya lo habíamos estado advirtiendo, ojo que la próxima semana nos vamos a enfrentar a una semana muy lluviosa, por si acaso. Así que bueno, pásenlo lindo, disfrútenlo, nos vemos, chao chao. Muchas gracias, sean todos, por supuesto, bendecidos por habernos escuchado y por ser parte de la familia de

0: 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Un abrazo tremendo, nos vemos. Chao, chao, gracias.
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2: Son las 17 horas con 4 minutos.
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2: Bienvenidos y bienvenidas a una nueva edición del podcast Hagamos Salud. Este es el espacio radial institucional del Complejo Asistencial Dr. Víctor Ríos Ruiz. Porque prevenir y educar también salva vidas. Hoy tenemos importantes invitados para dialogar acerca de discapacidad y de inclusión, precisamente en el ámbito de la salud. Queremos saludar a nuestra primera invitada. Ella es Jennifer Fierro, coordinadora de la Red Provincial de la Discapacidad. ¿Cómo estás, Jennifer? Bienvenida.
3: Hola, ¿cómo están todos? Muchas gracias por la invitación. Muy bien, acá estamos acompañándoles.
2: De igual forma nos acompaña Jimmy Arratia, él es profesional del Departamento de Participación Ciudadana del Servicio de Salud Biobío. Jimmy, bienvenido.
4: Muchas gracias, Constanza, y agradecidos por esta invitación.
2: Cuéntanos, Jimmy, ¿cuál primero es el enfoque que se quiere dar en relación a la discapacidad y de inclusión en el ámbito de la salud, donde abordamos temas tan amplios como son las atenciones, como es infraestructura, como es lenguaje, trato?
4: Podemos hablar no solamente de las personas que tienen una condición, ¿no es cierto?, que afecta eventualmente su desarrollo en muchos aspectos, sino que cómo existen condiciones del medio donde las personas se desenvuelven y que en la medida que esto tenga mejores características, por ejemplo, de acceso, pueden desarrollarse de mejor manera las personas que tengan alguna condición.
2: Estábamos hablando fuera de micrófono con Jennifer acerca de la nomenclatura que da CENADIS en este caso a discapacidad. Persona con discapacidad en algún momento, persona en situación de discapacidad en otro, pero esto tiene que ver con que también hay discapacidades que son transitorias, ¿verdad? Que tienen que ver con una lesión temporal y que dejan a la persona impedida o con dificultad para desplazarse, etcétera.
3: Sí, así es. Hay discapacidades que son, bueno, desde nacimiento, como la mía, ¿cierto? Fue tema de negligencia médica, la verdad. Y otras discapacidades que son del camino, por un accidente, ¿cierto? Accidente laboral, accidente de camino. Y es por eso que son personas en situación de discapacidad, porque la verdad es como la situación que a veces te deja en una discapacidad. Pero más allá, para mí la discapacidad es como el entorno que no está como adaptado, ¿cierto?, para cualquier persona, porque no solamente las personas con discapacidad, sino las personas mayores, y todos deberíamos tener como acceso libremente a todo el ámbito.
2: Mira, interesante este punto de vista, dar un poco vuelta a la situación, y más que sea una persona en situación de discapacidad, es el entorno finalmente el que está discapacitado o incapacitado para permitir el libre tránsito o para atenderte como debiese.
4: Así es, cuando hablamos de inclusión de las personas con discapacidad, nos estamos refiriendo a la posibilidad de eliminar las barreras que son físicas, que son comunicacionales, que son sociales, que son culturales y que dificultan la participación de las personas. Y de ahí el valor que desde la mirada de la participación ciudadana estemos fuertemente involucrados con hacer que los ciudadanos estén en iguales condiciones para poder desarrollarse en los distintos ámbitos de su vida personal y de su vida colectiva.
2: Si pudiéramos repasar un poco tu historia, Jennifer, tú nos comentabas que tienes una discapacidad de nacimiento. ¿Cuál es esta y qué te dificulta en el diario vivir?
3: Bueno, mi diagnóstico, desde Teletón salí con una atrofia espinal progresiva, inconclusa, porque de primera era una parálisis cerebral, pero bueno, pudieron ver ya, entender que mi cerebro está al 100%. Entonces salí como con ese diagnóstico y eso afecta, ¿cierto?, a total parte de mi cuerpo. Socialmente puedo movilizarme en mi silla de rueda eléctrica, pero funcionalmente solamente ocupo mi mano izquierda para el computador, que es donde trabajo en la municipalidad, ¿cierto? Pero a lo largo de la vida, mi mamá es quien me ayuda, pues, es mi manager, le digo yo, va a todos los eventos con nosotros. Y ella es quien hace todo lo que yo necesito, desde levantarme hasta acostarme.
2: ¿Y tu casa está adecuada para tu desplazamiento? ¿Requieres mucho del apoyo, 100% a lo mejor, para poder llegar hasta aquí?
3: Mi casa está... Sí, puedo trasladarme libremente por la casa, por mi pieza. El soporte de luz está a mi nivel de mi pieza. Pero a lo largo de ya salir de la casa es como que ya vienen los...
2: Ahí comienza lo
3: las
2: complejo.
3: Dificultades, porque las calles le hicieron como un pequeño levantamiento para que baje el agua, ¿cierto? Calles, veredas que no están en buen estado, pero ya ahora que está más lindo el tiempo, yo uso mi silla eléctrica y trato de ya guiar mi ruta para poder llegar sin ninguna dificultad, pero acostado, la verdad.
2: ¿Qué edad tienes tú, Jennifer?
3: 35 años.
2: ¿Y cómo ha sido encontrarte con este trabajo en la municipalidad? Tú eres técnico en servicio social, con gran orgullo cuentas, ahora yo ya tengo mi título, pese a que yo me atrevería a decir, no hay una persona que pueda entender mejor que tú cuál es el contexto en el que se vive con discapacidad, y tú eres precisamente, o te desempeñas también en esta área en el municipio. ¿Te permite eso, atender a la gente con mayor empatía, con más proximidad, poder comprender lo que viven día a día?
3: Sí, ya llevo alrededor de, voy a cumplir 4 años en la municipalidad. Estoy en el área administrativa, sí, en la OMIL, pero en su línea de inclusión. Ahí yo atiendo a las personas con discapacidad y personas consideradas mayores de 55 años, donde andan en búsqueda de empleo, y ahí yo las atiendo, las registro, la Bolsa Nacional de Empleo, hago currículum, estoy experta en los currículums. Y ayudo también en la evaluación funcional que hace mi colega, yo lleno la parte social, y la empatía creo que la he cultivado a lo largo de la vida, porque antes de estar en la OMIL estuve en el CERNAC, donde llegan todos los reclamos, entonces ahí cultivé mi paciencia un poquito más, así que nada, pero siempre he tratado de ser empática con las personas, y también tengo sus felicitaciones también ahí en el municipio.
2: Mira qué importante esa parte, porque habitualmente estamos destacando lo negativo. Para pedir el libro de reclamos somos todos mandados a hacer, pero cuando vemos algo bueno nos cuesta más registrarlo y dejar ahí la estrellita, el dedito para arriba para el funcionario, para la funcionaria. Así que si usted no está escuchando, que va en el auto, está en su casa, en su oficina, no olvide, también es importante, es una valoración que los funcionarios públicos al final del día no solamente queda registrada en su hoja de vida, también le permite desarrollar su función con mucho más ánimo, y es una motivación después de todo. Jimmy, tú estás trabajando muy de cerca con esta coordinadora provincial de la discapacidad. ¿Cómo nace esta, no sé si es una agrupación, una entidad? ¿Quiénes la conforman? ¿Cuáles son los fines, los objetivos?
4: La Red Provincial de la Discapacidad está compuesta por los servicios públicos de la provincia del Biobío, pero fuertemente por la sociedad civil, expresado a través de dirigentes, de líderes, de organizaciones funcionales, pero también, y en particular hace algunos años, con los municipios a través de los y las encargadas de discapacidad. En salud, esto ha estado vinculado, por ejemplo, con el desarrollo y la implementación de distintos cuerpos legales, ¿no es cierto?, normativas. Podemos señalar la existencia de la Ley de Atención Preferencial de las personas mayores y las personas con discapacidad. Pero ese es un aspecto, que debemos desarrollar, que sin duda queda mucho por hacer, sobre todo desde la toma de conciencia, pero esto es algo mayor.
2: Queremos seguir conversando con ustedes acerca de discapacidad y retomamos esta conversación luego de esta breve pausa.
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2: Ya estamos de regreso conversando hoy en Hagamos Salud acerca de discapacidad, de inclusión y cuáles son las brechas y desafíos que tenemos en esta materia. Hemos sumado a esta conversación a Catherine Gómez, ella es coordinadora también de la Red Provincial de la Discapacidad, trabajadora social, y tiene allí también algo que ver con los emprendedores que están en situación de discapacidad. Catherine, ¿cómo estás? Bienvenida.
7: Hola, buenos días, gracias por la invitación.
2: Catherine, cuéntanos cómo, primero, ¿cuál es el diagnóstico que tú tienes y hace cuánto tiempo estás trabajando en esta área?
7: Yo tengo discapacidad hace 30 años. La tuve a través de un accidente automovilístico. Perdí la pierna derecha, así que uso una prótesis completa de pierna. Llevo alrededor de 10 años en la red, siendo coordinadora 8. Y oye, llevamos harto tiempo. 8 años más o menos siendo coordinadora, y aparte de eso soy presidenta de una corporación de emprendimiento de y para personas con discapacidad.
2: Yo quiero transparentar, Catherine, que te costó llegar.
7: Mucho.
2: ¿Y por qué es importante decirlo? Porque es parte de lo que ustedes enfrentan todos los días. Cuéntanos un poco lo cotidiano o cómo lo hiciste para llegar al hospital. Nosotros estamos grabando este programa en la biblioteca del complejo asistencial, que está en el nivel menos uno de este establecimiento, abajo de farmacia. ¿Te dejaron en el acceso principal? ¿Tuviste que buscar estacionamiento? ¿Cómo fue?
7: Lo que pasa es que el entorno es lo que de repente a uno se siente con más discapacidad todavía de lo que uno ya tiene. Porque, por ejemplo, por la discapacidad que tengo yo, que soy amputada de una pierna, entonces mi prótesis igual es pesada. Entonces yo, por ejemplo, una cuadra para mí son 3 cuadras que caminas tú. Entonces para mí es mucho. Cuando tengo que caminar sola, cuando me tengo que preocupar de que las baldosas no tengan agua, porque tengo que ir mirando, que no se vaya a resbalar el bastón, porque eso me puede hacer caer igual, hago mucho más fuerza para caminar, por lo tanto me esfuerzo más, me canso más, entonces es complejo, o sea, para mí ojalá todo quedara lo más cerca posible.
2: Y en este caso te tocó caminar desde el acceso principal,
7: desde el acceso principal, para mí esto ya es como, no sé, haber caminado unas 4 cuadras.
2: Ya hiciste el cardio de la semana.
7: Ya hice el cardio.
2: Sí, es largo el trayecto para llegar.
7: En toda la ciudad es complejo porque de repente tú tienes que ir a hacer un trámite y tienes un estacionamiento para personas con discapacidad, que es uno, y de repente lo tienes 2 cuadras del lugar donde tú vas. Hoy en día uno tiene que considerar que aquí, solamente en la ciudad de Los Ángeles, habemos más de 9.000 personas con discapacidad. Con credencial.
2: Bien, interesante ese dato.
7: Eso es mucho. Entonces, esas 9.000 personas en algún determinado momento van a salir a la calle. Y a veces salimos en masa. Por trámite, por reuniones masivas también de repente de personas con discapacidad. Y de verdad que no tenemos los accesos, no tenemos los lugares donde estacionarnos.
2: Ahora, es súper importante ahí que todos seamos conscientes de esto, y en el templazo también a ti, porque hay muchas personas que hacen mal uso. O sea, ya tenemos pocos estacionamientos, son insuficientes, pero hay personas que hacen mal uso de ellos, que utilizan las plazas solo para personas con discapacidad. Incluso aquí en el hospital pasa mucho que llega gente sin credencial, sin el logo, y dice, no, es que traigo una persona en situación de discapacidad, y se quedan muchas veces la mañana, la tarde, van a hacer trámites, van al centro, vuelven. ¿Cómo viven ustedes también? Porque ahí ya es doble discriminación, por decirlo de alguna forma.
3: Es complejo, yo lo vivo todos los días para llegar a mi trabajo, de hecho. Es un tema porque tengo que estacionarme doble fila, que a la persona que me va a dejar lo parteen porque el estacionamiento de discapacidad que hay uno, pero por Caupolicán a veces está ocupado. Sin credencial, ahora el logo ya no es válido, ¿no? La cruz de Malta que se podía colocar en el vehículo ya eso no corre. Entonces falta un poco más de fiscalización, porque la verdad los estacionamientos son pocos. Hay unos por Colón y están todo el día ocupados, con o sin credencial.
8: Falta fiscalización, pero yo diría que primero que eso falta educación
9: y conciencia sobre todo.
3: La gente empática solamente cuando hay Teletón. Las 27 horas de amor que se dice en la tele, pero a lo largo del año pues como que la empatía se acabó. Entonces yo creo que la empatía y la conciencia igual falta mucho en ese sentido.
8: ¿Cómo puede aportar en ese sentido, Katy, la coordinadora de esta red provincial de discapacidad en fomentar aún más la empatía, la conciencia y la educación en torno a discapacidad e inclusión?
7: Mira, yo creo que la base de todo es la educación cuando somos pequeños. Yo creo que ahí cuando vamos al colegio es de donde se tiene que enseñar a todos, niños con o sin discapacidad, a aprender a respetar al otro. Y la discapacidad la puede tener cualquiera y en cualquier minuto de tu vida. Uno no anda con una credencial adelante, tengo discapacidad, para que el resto de las personas te respete. Cuando la gente entienda, yo creo que ese es el valor, que la discapacidad no es un programa, no es una cosa, sino que es algo que lo llevan las personas. Yo creo que ahí más o menos vamos a tener un cambio más o menos considerable, porque el solo hecho de usar lente ya eso es una ayuda técnica. Que tú tengas una baja visión ya eso ya te coloca en una situación de discapacidad, porque sabes que mañana más tarde a lo mejor vas a necesitar un lente con mucho más aumento, porque ya no ves bien, o el tema auditivo, o de repente, no sé, tener un accidente, a veces hasta jugando la pelota. Te puedes caer, te lesiona y tenés que andar con dos bastones. Y ahí hay mucha gente que me dice, me acuerdo de ti, porque tengo que subir esto, porque no hay rampa para poder, no sé, subir el departamento, por ejemplo. Tenía un amigo que vivía en un quinto piso y se quebró completamente la rótula de la rodilla y me decía, no tengo cómo subir. Entonces, tampoco estos edificios que hacen de 5 pisos, tampoco le hacen un montacarga, tampoco hay nada. Yo no sé cómo la gente traslada sus camas, sus cosas de casa, porque tampoco hasta para eso hay poca empatía.
8: Porque todos vamos a ser en algún momento personas mayores que vamos a requerir de algún tipo de ayuda o condición especial para movernos. Quiero despedir a Katherine Gómez y también a Jennifer Fierro, quienes hoy nos han entregado su testimonio y también nos han contado un poco de cómo aportan a ir disminuyendo la brecha en relación a la discapacidad, a la inclusión, a la accesibilidad. Muchas gracias por acompañarnos.
3: Muchas gracias por la invitación.
7: Sí, por la invitación. Gracias.
8: Nos queda el último bloque de Hagamos Salud. Quédese con nosotros, porque ya estamos de regreso.
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8: Interesante el capítulo que hemos tenido el día de hoy, conociendo las realidades de personas con discapacidad, viendo cómo podemos avanzar en accesibilidad, en inclusión, en infraestructura y en ir reduciendo la brecha de todos estos inconvenientes que hay, principalmente para desplazamiento, de acuerdo a lo que nos han reportado las personas que hoy nos han acompañado. Nos queda el último bloque y estamos en esta instancia conversando con Olaya Silva. Ella es coordinadora también de la Red Provincial de la Discapacidad, pero además es presidenta de Ciegos Contemple. ¿Cómo estás, Olaya? Bienvenida.
17: Hola, excelente. Muchas gracias por la invitación y aquí estamos para aprender todos.
8: Nos acompaña de igual forma Raúl Toledo. Él es terapeuta ocupacional y se desempeña en la OMIL de Los Ángeles, particularmente trabajando con personas con discapacidad. Raúl, muchas gracias por estar con nosotros.
18: Muchas gracias a ustedes igual por la invitación.
8: Raúl, cuéntanos cuál es el trabajo que desarrollan ustedes ahí en la OMIL, porque si ya es difícil para muchos conseguir empleo, me imagino que tener una discapacidad lo hace el doble o tal vez el triple de difícil, considerando que hoy día la ley nos obliga solo a tener un 1% de la cuota de tus empleados y empleadas en esta condición.
18: Desde 2017 iniciamos con el tema de las políticas de inclusión, de cierta manera, en Chile. El 2010, con la creación de la ley de discapacidad, empieza a avanzar en Chile recién normativas que nos ayuden a regularizar esto. Y para la OMIL ha sido súper complejo. Más todavía para nosotros como terapeuta, porque ha sido entrar en un mundo que antes no se cogía ni se trabajaba. Además, las discapacidades son diversas. Entonces, no es fácil conjugar de repente un empleo también con discapacidad. Por ejemplo, aquí tenemos a Olaya. Olaya es una persona ciega. Tenemos a Jenny, que entrevistaste delante, que usa silla de ruedas. Entonces, las condiciones que tiene que tener cada persona es única, es diferenciada. Y por eso que también hablamos siempre como de persona en situación de discapacidad, más que de discapacidad, más que de persona con discapacidad, porque las personas son únicas en este mundo, la discapacidad es única también, y las condiciones que nosotros debemos tener para que una persona pueda ingresar a trabajar también es única. Entonces, en la OMIL nosotros nos preocupamos mucho en cómo se tienen que adecuar las empresas, enseñamos mucho, educamos mucho a la empresa, capacitamos muchas empresas con referente a la ley, no solamente la ley, sino también cómo conllevarse y cómo hacer también un proceso inclusivo, y no solamente la empresa, sino también a todas las instituciones públicas hoy en día, que también tenemos que cumplir con esta nueva normativa, que el próximo año ya pasa al 2%.
8: Hace muy poco presentábamos también a Olaya Silva. Ella es presidenta de Ciegos Contemple. Y yo sé que tú tienes muy buen sentido del humor, Olaya. Jimmy ya me lo sopló. Quienes te conocen también lo pueden ver. Una persona muy dulce, por lo que podemos apreciar. Olaya, ya Katy y Jenny nos contaron un poco de dónde nace su discapacidad. En el caso tuyo, eres una persona ciega de nacimiento. Esto ocurrió con el tiempo. Cuéntanos un poquito acerca de tu historia.
17: Bueno, mira, ahí está la típica broma de que yo nací en Talca, no en nacimiento. Así que mi ceguera no es de nacimiento. La fui adquiriendo en el camino. A partir de los 20 años ya empecé a usar bastón guiador. Yo alcancé a conocer todo y mi enfermedad se llama retinitis pigmentosa. La retina del ojo es muy delicada y vas perdiendo finalmente y quedas en negro, vas perdiendo todo, toda la vista. Y en este minuto yo no tengo nada de visión. Tuve que ir de provincia a Santiago para poder aprender a usar el bastón, aprender braille, aprender una profesión.
8: Olaya, en ese sentido, ¿cómo fue para ti pasar de tener visión, de haber conocido el mundo, como tú dices, a quedarte en este negro en el que pudiese parecer una noticia muy dura, pero yo te veo con una sonrisa que de verdad ilumina y que deslumbra? Sí. ¿Cómo lo hiciste para avanzar en el tiempo e ir superando esta situación que en una primera instancia me imagino fue una noticia muy difícil de recibir?
17: Sí, mira, te comento que en mi familia somos 9 hermanos, de los 9 somos 4 ciegos. Yo soy la menor, los 3 más chicos tenemos la misma enfermedad. Entonces para mí no fue como tan potente el saberlo, porque como igual se fue perdiendo de a poco la vista, me fui como adaptando a la situación. Y bueno, sin haber remedio para la enfermedad que yo tengo, tuvimos que aprender estrategias para poder sobrevivir. El apoyo de los hermanos fue sumamente importante, y decirte, por supuesto, que Dios es el motor de mi vida. O sea, si sonrío en este minuto es porque Él existe en mi vida. Es porque despierto en la mañana y sé que el sol está, aunque esté nublado, sé que él me dio la vida, por lo tanto, es el que me da la fuerza y la energía para sonreír y para seguir adelante.
8: ¿Cómo lo hacemos con el lenguaje? Aquí yo me conflictúo un poco como periodista, sí, porque nos complicamos en general las personas para tratar o para denominar a alguien ciego. El cieguito, sí. No, es que no ve nada.
17: No vidente.
8: El no vidente. Sí. Y ustedes no se complican, al contrario, uno puede ver influencers hoy día que son humoristas y terminan sus videos con chavo, no nos vemos.
17: Claro, no nos vemos.
8: Se ríen, Eric, se ríen de sus vivencias, de su condición, pero pareciera que el resto como que nos incomodamos y que se nos dificulta poder llamarlos.
17: ¿Sabes, Constanza, que eso pasa por algo? Bueno, decirte que para mí el lenguaje siguió igual, yo perdí la vista y siempre digo, hola, gusto de verte, hola, nos vemos, muéstrame tal cosa, porque nosotros seguimos viendo igual, no sé, pues con las manos, si nos describen bien, nosotros nos imaginamos lo que está presentándose, y referente al lenguaje de no vidente, ciego o cieguito o cieguecito, como decimos nosotros, sí, pues el lenguaje es persona ciega o persona con baja visión, persona con ceguera parcial o ceguera total. Esos serían como los términos más correspondientes a la discapacidad visual. Pero no vidente, no, porque vidente es el que adivina y no vidente el que no adivina, y nosotros no somos ni uno ni el otro. Así es que sáquenlo de su lenguaje. Y sabes que ahí hay una carga negativa en la palabra ciega. Las personas dicen, ay, pero no digas ciega, que es tan fuerte esa palabra, es tan feo. Entonces yo digo que, claro, como han usado ese término las personas al decir, oye, tú no sabes hacer nada, andas dando palos de ciego. Entonces ahí ya están discriminando la palabra ciego.
8: Le están dando una carga negativa.
17: Claro, como que los ciegos no sabemos nada, y las personas que ven le dicen, oye, andé como ciego, no te das cuenta de nada. Entonces por eso tiene una carga negativa, ciego. Pero la palabra es eso. O en situación de discapacidad visual, si lo quieres decir un poquitito más suave también.
8: Raúl, ¿cuándo tienen su día de ponte en mi lugar, ponte en mis zapatos? ¿Cómo le dicen ustedes?
18: Bueno, el ponte en mi lugar, así se dice. Nosotros realizamos en realidad varias cosas. La Oficina de Discapacidad se preocupa mucho más en hacer estas temáticas que están en colocárselo en el lugar de la otra persona. Pero nosotros tenemos otras actividades. Por ejemplo, nosotros ahora se nos viene el Seminario de Inclusión Laboral, en donde está abierto a la comunidad y está abierto también al mundo empresarial. Por lo general también aquí hacemos premiaciones a las empresas que igual destacamos por todo el servicio que nos prestan y nos ayudan.
8: ¿Y hay empresas destacadas en esta materia? Totalmente. A ver, nombremos a una, por lo menos, para darle un cariñito.
18: ¿Alguien conocido usted? Yo creo que Aseo San Francisco, de acá del hospital mismo.
8: Ah, la empresa de Aseo San Francisco.
18: Sí, es una empresa que nunca ha tenido ninguna complicación.
8: Ay, pero si está Felipe, nuestro amigo Felipe. Oye, un saludo para Felipe, nosotros lo queremos tanto, él es muy cooperador, es súper amable, cada vez que nos ve nos hace el gesto ahí del beso, sello, ¿sí? Y él incluso nos deja mensajes por Instagram, estamos súper ubicados ahí.
18: Sí, no, mira, es una empresa que ha sido premiada por nosotros en varias ocasiones, porque de verdad es de las pocas empresas que no tienen miedo a recibir gente con situación de discapacidad.
8: Ustedes usan su bastón, pero si alguien en la calle los ve y los quiere ayudar, bueno, me imagino que la situación de cada persona es distinta, pero ¿te pasa a ti que te ofrecen ayuda de repente? ¿Cómo te lo tomas?
17: Si hay una persona que se quiere acercar, por supuesto, no, nos puede tomar el hombro y decir, hola, mi nombre es Constanza, ¿necesitas ayuda? Si fueras tú en ese caso, y yo ahí te digo, sí, por favor, sabes que estoy buscando la farmacia Cruz Verde. Entonces tú me acompañas, me dices, ¿te tomas de mi brazo? ¿Te tomo o me tomas? Y yo te digo, yo me tomo de tu brazo derecho porque el bastón lo uso con la derecha, entonces me tomo de tu brazo. Y ahí camino al
3: medio paso más atrás tuyo, porque siempre el guía va adelante. Esto le pasa a los hombres que a veces son corteses, ¿cierto? Y quieren que nosotros los ciegos pasemos adelante. Nos abren la puerta de algún lugar y nos hacen pasar adelante y nosotros le decimos, usted primero, porque siempre el ciego, o sea, el que ve, va primero.
19: Ya, porque es tu guía, por así decirlo.
3: Porque es mi guía. Y cuando hay un lugar estrecho, por ejemplo, con Constanza, la persona guía pone el brazo que nos lleva tomado, lo pone atrás de él, en esta posición, que tú la puedes explicar.
19: Sí, es con la manito en la espalda.
3: Claro. Y ahí la persona ciega se toma del antebrazo de esa persona y sabe que tiene que ir atrás de él.
19: Hola, ya, muchas gracias por acompañarnos. Sí,
3: quiero decir una cosa
19: por
3: más, supuesto. Que en este mes estamos felices porque estamos cumpliendo 5 años de existir acá en la comuna de Los Ángeles y vamos a hacer una ceremonia el 24 de agosto en la Corporación Cultural Municipal en el auditorio. Así ya. Es que
19: ahí nos
3: invitados ahí para participar con nosotros. Sí.
19: Muchas gracias, Olaya.
3: Gracias.
19: Raúl, gracias por acompañarnos. Éxito, tienen mucho camino que recorrer.
18: Muchas gracias a ustedes por recibirnos y también invitar a la gente que se acerque a la OMI, la gente con situación de discapacidad, se inscriba con nosotros en Capulican 365.
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20: Son las 17:38.
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1: Son las 18 horas con 3 minutos.
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1: Son las 18 horas con 33 minutos.
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1: Son las 19 horas con 2 minutos.
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1: Son las 19 horas con 32 minutos.
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